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0: Palmera Vitarte, que está por acá bailando en esa noche de fiesta. Un saludo grande para el amigo Pedrito Ivango, que es recontra fanático, super hincha de Aguamarina.
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Ustedes en esta preciosa y maravillosa mañana, saludarlos en el nombre de nuestro Señor a cada uno de ustedes, pues hoy es un nuevo amanecer, hoy es un nuevo despertar, es una nueva oportunidad que Dios nos regala para poder estar delante de Él y reconocer nuestra condición y poder nosotros acercarnos a Él. Acércate a Dios, acércate a Él. Oye su palabra, sigue su enseñanza, sigue sus consejos, sigue sus ejemplos y pídele que te ayude a continuar adelante. Solo es el Señor quien nos puede ayudar, nadie más. Vamos a orar, amado hermano, para que Dios nos ayude con su palabra. Oramos, amado Padre que estás en los cielos, Dios Todopoderoso, Rey del Universo, en esta preciosa y maravillosa mañana, ante ti vengo, Señor, para darte las gracias por la oportunidad que me regala, por la oportunidad que me da, Señor, de estar delante de tu presencia, de oír tu palabra en este día. Gracias, Padre, en el nombre de Jesús de Nazaret, reconozco que tú eres el Dios creador de los cielos y de la tierra. Reconozco en mi corazón en esta mañana que tú eres nuestro creador y reconozco que tú has enviado a Jesucristo, tu Hijo, como nuestro Salvador, nuestro Redentor. Por eso en esta hora yo te entrego mi corazón, te rindo mi vida, creyendo en tu palabra, que tú eres el único Dios verdadero. Gracias, te pido por mi familia, por mis hijos, por mi hogar, Padre eterno, para que tú, Señor, obres en mí, obres en mis hijos, obres, Señor, en todas las cosas que tú quieres que yo emprenda. Por lo cual, te rindo mi corazón, te rindo mi vida, que seas tú mi escudo, mi protector, frente a cualquier acechanza del enemigo.

0: capítulo 2, y hoy nos toca entrar al capítulo 3 de San Marcos. Gloria al Señor, gloria a Dios, capítulo 3 de San Marcos. Ayer estuvimos viendo sobre el reposo, y el reposo es Cristo. Cuando uno oye la palabra con fe, y la palabra viene a tu vida, y tú crees en la palabra, Jesús es la palabra, Jesús es nuestro reposo. Vamos a hoy en el capítulo 3 de San Marcos. ¿Qué hay para nosotros en esta mañana en el capítulo 3 de San Marcos? Coge tu Biblia, abre tu Biblia. Si no tienes Biblia, joven, tu celular. Ahí puedes entrar en Google y escribes San Marcos capítulo 3, o en tu computadora, en Google, San Marcos capítulo 3, y ahí sale todo el capítulo 3. Vamos a leer la palabra de Dios primero, porque la palabra es la que hace la obra. La palabra es viva y eficaz. Por eso aquí leemos la palabra. No solamente hacemos cualquier cosa, sino la palabra. Quien cambia al ser humano es la palabra de Dios. Quien transforma el alma es la palabra de Dios. Sin la palabra de Dios no hay cambio. Puede haber cambio con palabras de hombres, otras cosas, pero la palabra de Dios es la que da el verdadero cambio. Por eso, vamos a leer San Marcos capítulo 3, con la bendición del Padre, del Hijo y del Espíritu Santo. Amén. ¿Qué dice la Escritura? Otra vez entró Jesús en la sinagoga y había allí un hombre que tenía seca la mano. Aleluya. Tenía seca la mano y le acechaban para ver si en el día de reposo le sanaría a fin de poder acusarlo. Entonces dijo al hombre que tenía la mano seca. Jesús le dijo al hombre, levántate y ponte en medio. Levántate y ponte en medio. Y le dijo Jesús a este hombre, que tenía la mano seca, le dijo, gloria al Señor. Le dijo a los hombres que estaban, que acechaban, ¿es lícito en los días de reposo hacer bien o hacer mal? ¿Salvar la vida o quitarla? Pero ellos callaban. Entonces, mirándolos alrededor con enojo, entristecido por la dureza de sus corazones, dijo al hombre, extiende tu mano. Y él la extendió, y la mano le fue restaurada sana. Aleluya. Y salidos los fariseos, tomaron consejo con los herodianos contra él para destruirle. Mas Jesús se retiró al mar con sus discípulos y le siguió gran multitud de Galilea y de Judea, de Jerusalén, de Idumea, del otro lado del Jordán, de los alrededores de Tiro, de Sidón, oyendo cuán grandes cosas hacía. Grandes multitudes vinieron a él y dijo a sus discípulos que le tuviesen siempre lista la barca a causa del gran gentío para que no se oprimiese. Porque había sanado a muchos de la manera que, por tocarle, cuantos tenían plagas caían sobre él. Y los espíritus inmundos, al verle, se postraban delante de él y daban voces diciendo, tú eres el Hijo de Dios. Mas él le respondía mucho para que no le descubriese. Hasta ahí la palabra del Señor. Padre, te damos gracias por tu palabra que ha quedado registrada aquí en la Biblia. Y hoy queremos conocer lo que Jesús hizo, de su poder, de su amor, de su gran amor para con los necesitados, y su gran poder para echar fuera a los demonios, para traer libertad. a los que estaban endemoniados, para traer sanidad a los que estaban enfermos. Eres tú, Señor, el mismo de ayer, de hoy y de siempre. No has cambiado. Te pedimos en esta mañana que actúes conforme a tus propósitos en cada corazón que está oyendo tu palabra, en cada alma que está necesitando de ti. Seas tú, Señor, su sanador, su libertador, trayendo sanidad, trayendo libertad, restauración, perdonando en esta mañana, conforme a tus propósitos y conforme a tus riquezas en gloria. Perdona, oh Dios, nuestras iniquidades, perdona, oh Dios, nuestras faltas, nuestras rebeldías, y asimismo, Dios mío, derrama de tu poder de sanidad sobre los cuerpos enfermos, derrama de tu poder sobre de liberación sobre los cuerpos poseídos por demonios, por espíritus inmundos, de hechicería, de brujería. En el nombre de Jesús de Nazaret, Padre Santo, derrama de tu poder ahí en cada hogar, en cada familia, en cada lugar donde te oye en esta hora. Señor, liberta las almas, liberta los espíritus inmundos que los arrastran a la brujería, a la borrachera, al adulterio, al robo, a las extorsiones. En el nombre de Jesús de Nazaret, Padre Santo, ordenamos a todo espíritu inmundo que salga de sus cuerpos y dejen libre a las almas para que adoren al Señor Jesús. En el nombre de Jesús de Nazaret, que salgan de sus espíritus de enfermedades y no vuelvan más a sus cuerpos. Gracias, mi Dios. Gracias, mi Señor. Gracias, Padre. Hay poder en la sangre de Cristo. Hay poder. Levanta tus manos, dile, gloria a Dios. La gloria sea al Padre, al Hijo y al Espíritu Santo. A ti sea la gloria, Padre eterno, Padre amado. A ti sea la gloria, Jesús de Nazaret, porque tú eres el sanador, el libertador, el restaurador. Alabado sea tu nombre. Grande es el Señor. Amén. Gloria a Dios. Amada hermana, acabamos de leer la palabra de Dios. Gloria a Jesús de Nazaret. Dice que él entró a la sinagoga después de haber, después del Señor, haber estado enseñando por los sembrados, por los campos. Él vino a la sinagoga y ahí en la sinagoga, Jesús entró a la sinagoga un día de reposo, otro día. Dice, otra vez entró Jesús en la sinagoga y había allí un hombre que tenía seca una mano. Jesús entra a la sinagoga. La sinagoga es un lugar como hoy en día que vamos al templo, decimos nosotros, ¿sí? Vamos a la iglesia, decimos, ahí en el templo. Jesús entró a enseñar porque todos los fines de semana, los sábados se reunían los judíos y Jesús, él entraba a enseñar y estaba ahí enseñando, dice la escritura. Otra vez Jesús entró en la sinagoga y había allí un hombre que tenía seca la mano, un hombre que tenía una mano muerta. La mano estaba ahí, pero estaba muerta. Y así a veces nosotros estábamos en la congregación, llegamos y tenemos algo que está muerto. Algunos tienen un riñón muerto, algunos tienen, gloria al Señor, tienen un órgano muerto de su cuerpo, otros tienen un ojo seco, que ya no ven con un ojo, otros tienen los dos ojos, pero van a la congregación, otros tienen los oídos tapados, ya muertos, no oyen, pero ahí están. Otros con un oído nomás oyen, otros solamente con una mano o un pie nada más también, un pie le han cortado y no lo tienen, o tienen el pie muerto. Y así mucha gente, diferentes clases de gente, enfermos. Y así la iglesia, la gente va porque necesita ser consolada, necesita ser amada, necesita ser perdonada. Todos necesitamos, el pastor necesita todos los días ser consolado. Y el único consolador que tenemos hoy en día es el Espíritu Santo. El Espíritu Santo es el Espíritu de verdad que Jesús ha enviado desde el cielo. Desde el día que Él subió al cielo, Él nos dio la promesa que no nos dejaría solos, que no nos dejaría huérfanos, sino que Él iba a enviar al Espíritu de verdad, al Espíritu Santo. ¿Y quién recibe eso? ¿Quién? Aquel que se arrepiente, aquel que reconoce su pecado, aquel que acepta a Jesús, recibe la compañía del Espíritu Santo en su ser. Y dice que Él nos iba a guiar a toda verdad a través del Evangelio. Nos va a guiar a toda verdad y Él iba a estar con nosotros, el Espíritu Santo. Es la promesa de Jesús que Él va a estar con nosotros todos los días hasta el fin del mundo. Amado hermano, ese privilegio de que el Espíritu Santo iba a estar con nosotros todos los días hasta el fin del mundo, que Él nos iba a guiar a toda verdad, que Él iba a estar dentro de nosotros, no lo tenía ese privilegio el pueblo antiguo, el pueblo de Israel. Porque cuando Jesús viene, recién envía el Señor, Jesús se va y viene el Espíritu Santo, que es el mismo Jesús a través de su Espíritu, el mismo Dios. Pero en esta ocasión, ahí en la sinagoga había un hombre que tenía la mano seca, la mano muerta. Imagínate un hombre con la mano muerta. No la mueves, solamente la tienes ahí paralizada. Ya no te sirve esa mano. Solamente la tienes ahí. Entonces dice que hombres lo acechaban. Fariseos, llamados los fariseos, lo acechaban, dice. Y le acechaban. ¿Qué es acechar? Estar aguaitando, estar persiguiendo a alguien. Y estos hombres acechaban a Jesús para ver qué cosa hacía. Si se equivocaba en algo, ¿para qué? Para una vez denunciarlo y sacarlo afuera y matarlo. Para eso le acechaban a Jesús. Es como cuando tú estás en tu casa y el ladrón anda acechando por ahí. Así también el diablo acecha en este mundo. Por eso debemos estar nosotros consagrados a Jesús, al Evangelio, a Dios. Entonces dice la Escritura, y le acechaban para ver si en el día de reposo se le sanaría a fin de poder acusarle. Eso era lo que ellos hacían, estos hombres llamados los fariseos. Estos hombres habían ensañado con Jesús, querían destruirlo, querían matarlo. Y ellos andaban, mandaban espías, mandaban realmente gente para acusarlo. Así hoy en día hay congregaciones que mandan gente para acusarte, a espiarte. Para espiarte, hermano. Hay hombres que mandan a espiarte, como la política. También hay gente que manda a espiar a sus opositores y los espían, y ahí pagan gente. Es su trabajo de espiarte para ver dónde entras, qué haces, con quién andas, y ahí te espían todo y ponen contactos, te ponen gente para que se acerque a ti. ¿Y para qué? Para que en algún mínimo error te maten, te saquen, te destruyan. Porque el diablo es diablo. Por eso el diablo manda, hermano, a su gente. Por eso el hombre tiene que cuidarse mucho. El ser humano tiene que cuidarse. Tiene que estar orando para que Dios te dé discernimiento, para que Dios te dé. Y Jesús, que tenía el espíritu de discernimiento, el Espíritu Santo, entonces Él sabía lo que estos hombres hacían. Por eso es importante tener el espíritu de discernimiento, que Dios nos dé ese espíritu de discernimiento contra las asechanzas del enemigo, contra las asechanzas del diablo, hermano. Entonces dice que esos hombres, había unos hombres llamados los fariseos que lo acechaban a Jesús para ver si en el día de reposo lo sanaría a este hombre que tenía la mano seca ahí en la congregación. ¿Y cuál era el fin de acecharlo? Si lo curaba el día de reposo, entonces para acusarle ante las autoridades. Y el acusamiento era ¿para qué? Para matarlo, para apedrearlo. Porque decían que Jesús violaba la ley, Jesús violaba el día de reposo, y en ese día de reposo, cuando Dios la ley que era de Moisés, dio la ley a Moisés, que el hombre no podía hacer nada. Ese día de reposo no podía cargar nada, no podía coser, no podía ni barrer nada, ni cargar ni siquiera nada, nada, nada. Pero hoy en día, la gente quiere guardar el día de reposo, el día sábado, pero carga su celular, carga su Biblia. Lo primero, carga su celular. Lo segundo, carga su Biblia. Lo tercero, carga su cartera. No podía comprar ni vender. Y cuando salen, dicen, nosotros guardamos día de reposo, pero salen a la iglesia, van y pagan su pasaje, y hacen cosas que no es correcto. Entonces, ahora no vivimos por el día. No somos salvos por el día. Ahora nuestro reposo es Cristo. Él, cuando el hombre se arrepiente y se aparta de sus pecados, recibe paz en su corazón, recibe descanso en su alma, perdón en su alma. Entonces, y viene la paz de Dios, viene el reposo, entra Jesús a tu vida, y empiezas a vivir una vida con Cristo. Entonces dice la Escritura, que estos hombres querían acusarle a Jesús para llevarlo y lapidarlo. Entonces Jesús, conociendo el corazón de estos hombres que planificaban matarlo, acusarle a Jesús, Jesús que conoce los pensamientos y los sentimientos del corazón y de la mente de los seres humanos, porque Él es el mismo Dios, nadie más puede conocer al ser humano. Entonces Jesús le dijo al hombre que tenía la mano seca, levántate, dijo Jesús, ponte en medio de toda la sinagoga, ponte en medio, ponte ahí. Oye, bendito sea el Señor. Le dice el hombre, levántate y ponte en medio, para que todos te vean, los que me quieren acusar también te vean. Y le dijo, y le preguntó a los que lo querían acusar, ¿es lícito en los días de reposo hacer bien o hacer mal? ¿Salvar la vida o quitar la vida? Pero ellos callaban. Jesús va por ahí, mientras ellos pensaban que Jesús iba a hacer un milagro sin decirles nada, sin poner su explicación, pero Jesús, que conociendo el corazón de los hombres que son malvados, que buscan siempre acusar malvadamente, Jesús le preguntó, ¿es conforme a la ley? ¿Es lícito? ¿Es conforme a la ley de Dios hacer bien o hacer mal? ¿Dar vida o quitar la vida? ¿Qué es bueno hacer en el día de reposo? ¿Sanar o no sanar? ¿Qué es bueno? ¿Qué es lícito? ¿Qué es conforme a la ley? ¿Qué debo hacer conforme a la ley en el día de reposo? Y dice que estos no le respondían nada. Entonces, Jesús, mirando a estos hombres alrededor, entonces mirándolos a estos hombres, mirándolos alrededor con enojo, entristecido Jesús por la dureza de sus corazones. Ahí está el problema. Cuando el hombre endurece su corazón y no acepta los milagros de Dios, no acepta la obra de Dios, no acepta la palabra de Dios, no acepta el consejo, no acepta el evangelio, el hombre se endurece su corazón. Cuando el hombre se endurece su corazón, todo lo que es de Cristo lo ve mal, lo desprecia, lo aborrece. Todo lo que es del evangelio le avergüenza, porque su corazón está endurecido, su corazón está perturbado, su mente, su alma. El diablo lo ha encadenado con malos pensamientos, con malos sentimientos, a través del pecado, para que no crea en la palabra de Dios y no se arrepienta y no se salve. Entonces Jesús, viendo entristecido por la dureza de sus corazones, de estos hombres, de los que lo acusaban, Jesús le dijo al hombre que tenía la mano seca, que estaba en medio de todos, parado ahí, levantado, Jesús le dijo, extiende tu mano. Esa mano que la tenía seca, le ordenó Jesús, y le dijo, extiende tu mano. Dice la Escritura, y la extendió aquel hombre, y la mano le fue restaurada. Alabado es eso. La mano de este hombre que tenía seca, tenía muerta la mano, la extendió, la levantó delante de todos los que estaban ahí en la sinagoga y delante de todos los que lo acusaban a Jesús, delante de todos los que lo despreciaban a Jesús. Jesús le dio la palabra a este hombre. Levanta la mano, le dice. Extiende tu mano. Bendito sea el Señor. El hombre la extendió, solamente obedeció a la palabra, solamente obedeció. Por eso es importante oír la palabra de Dios y obedecerla. Dios le dio una palabra, Jesús le dio una palabra, una orden, extiende tu mano, solamente extiéndela, le dice, aleluya, en el nombre de Jesús de Nazaret. Y cuando él la extiende, la mano fue restaurada, fue sanada, porque es Dios quien hace la obra. Es Dios quien da, es Dios quien liberta, es Dios quien transfiere. Era día de reposo, y los hombres buscaban cómo matarlo a Jesús, porque decían, este hombre viola la ley, este hombre es rebelde contra la ley, porque la ley era que el día de reposo no se podía hacer nada. Pero Jesús le dice, ¿qué se debe hacer en el día de reposo? ¿Hacer bien o hacer mal? ¿Qué es bueno? ¿Qué se debe hacer? ¿Salvar la vida o quitar la vida? ¿Qué se debe hacer en el día de reposo? ¿Hacer bien? ¿Salvar la vida? Curar a los enfermos. Y eso es un trabajo también, predicar el Evangelio. Alabado sea el nombre de Jesús. Cuando él lo extiende la mano, su mano fue restaurada y fue sanada. Por eso no es el hombre quien sana, es Jesús de Nazaret. Tú tienes algo ahí, que años no has podido darle sanidad. Los médicos te han desahuciado. Yo te invito a que oigas la palabra de Dios, que pongas interés en la palabra, que te humilles a Dios y quites esa dureza de tu corazón. No seas como estos hombres incrédulos, duros de corazón. No seas de corazón empedernido, endurecido por tu pecado, por tu maldad. No desprecies la palabra, no desprecies el Evangelio. No desprecies la salvación, no desprecies a Jesús. Más bien abre tu corazón, arrepiéntete, mira, humíllate al Señor, acepta su palabra, su evangelio, lo que te dice, y deja de hacer lo malo y aprende a hacer el bien. Y el bien se aprende en el evangelio. No lo vas a aprender en la universidad, no vas a aprender a hacer el bien, no lo vas a aprender en la escuela, ni con otras cosas. El bien lo aprendes leyendo la palabra de Dios en el Evangelio, oyendo el Evangelio, buscando a Dios, adorando a Dios, alabando a Dios. Ahí aprendes el bien para que te aparten de la idolatría, porque la idolatría es hacer mal, darle la espalda a Dios. ¿Cuánta gente hoy en día, hermano, ahorita, en el mes de agosto, está corriendo a los cerros a adorar allá, a un palo, una piedra? Y ahí la gente va y se emborracha, luego se va al brujo, a los hechiceros. Y dicen que aman a Dios, que creen en Dios. Bueno, no, todo lo que dicen ellos es mentira, es falsedad, es engañoso. Porque el creer en Dios es creer en su palabra. Creer en Dios es oír la palabra de Dios.
1: y aceptar la palabra, creer en Dios. Jesús dice que cree en mí, cree también en el que me envió. ¿Quién me envió a Jesús? El Padre Eterno, el Dios Todopoderoso. El que cree en mí, cree también en el que me envió. Creer en Jesús es creer en su Evangelio. No solamente decir de labios, ay sí, yo creo en Él, y luego sigues haciendo lo que te sea la gana, sigues viendo a adorar a un palo, una piedra, sigues viendo a adorar un cartón, a cargar un ídolo, y luego te emborrachas, y luego se sienta en tus casas, luego te vas al brujo, a los hechiceros, luego sigues en tu adulterio, traicionando a la familia. Eso no es creer en Dios, eso es hacer, eso es hacer la voluntad de Satanás, del maligno. Y si sigues así, con tu corazón endurecido, entonces, y mueres sin haberte arrepentido, te espera el infierno. Te espera el lago que arde con fuego y azufre, y nunca se apaga ahí el fuego. Te espera eso. Pero Jesús vino hace 2000 años y enseñamos su evangelio para que los hombres se arrepientan, para que los hombres se conviertan de sus malos caminos a los caminos verdaderos conforme a la palabra de Dios. Hombres y mujeres, jóvenes y adolescentes, ancianos, niños, todos venir a las aguas, sin precio, sin dinero, venir hasta la palabra de Dios. Ven, abre tu corazón al Señor. No endurezcas tu corazón como estos hombres incrédulos, que buscaban algo claro, buscaban cómo acusar a Jesús, cómo despreciar a Jesús. Así es el hombre. Entonces dice la Biblia, y salidos los fariseos, salieron de medio de la sinagoga con el corazón endurecido, ardiendo de cólera, de envidia. Tomaron consejo, acordaron estos fariseos con los herodianos, se unieron con otro grupo, llamado los herodianos,

el mes de agosto, en este mes de agosto, la Policía Nacional del Perú le rinde culto al demonio de un ídolo llamado Santa Rosa de Lima, que fue una mujer con sus defectos, con sus debilidades. Ahora, de esa persona han hecho un ídolo, un dios, una patrona. Por eso la policía está corrupta, desde los generales superiores, todo, desde el ministro, desde el presidente, que es la presidenta, que es esto, el presidente es el alto mando de la policía, y también van y adoran a ese ídolo, ahí se postran a esa misa, y la religión católica apoya eso. Dios está airado contra todas esas cosas malignas. Por eso es que la policía está corrupta, está entenebrecida su mente y no se dan cuenta, porque dice la escritura que el que adora a un ídolo es igual al ídolo, el que se postra delante de un ídolo es igualito al ídolo. El ídolo tiene ojos, pero no ve, tiene cabeza, pero no tiene cerebro, no piensa. Tiene boca, pero no habla, tiene manos, no puede palparte, no puede abrazarte, tiene pies, no puede andar, tienes que cargarlo. Tiene oídos, oreja ahí, pero no oye, y así es el hombre. Por eso la policía está corrupta, cada día vemos la maldad en la policía, y de verdad, descaradamente, salen y le piden dinero a cualquiera, como hombres malignos. No se contentan con su sueldo. Se roban la gasolina, el petróleo, desmantelan todo, cualquier cosa, hermano. Poder en la sangre de Jesús. Por eso vivimos así, en un caos terrible en el Perú. ¿Cuándo vamos a cambiar? Esto no lo cambia nadie. En lugar de salir de eso, toman la palabra como un juego. Y hoy en la palabra de Dios se van a la misa, pero no la reciben con fe. Porque luego se van a su borrachera, siguen adorando a su ídolo y le dan la espalda a Dios. Le dan la espalda a Dios, a la palabra, a su palabra. Y prefieren adorar y ponerle flores y le rinden homenaje a ese ídolo. Que el Señor reprenda a Satanás. Está corrupta toda la policía en todo el Perú. Allá en Tucumán, en Mochumí, en Imo, que tiene su estatua, un demonio, que se mete ese demonio. Por eso es que para ser policía tienen que corromper, tienen que pagar 20.000, 30.000, 50.000 soles, y ya todo está corrupto. Bendito sea el Señor. Si no te arrepientes ahora, y si mueres así, el Señor, el día del juicio pedirá, hombre hacedor de maldad, porque no hiciste caso a mi palabra, no hiciste caso a mi evangelio, endureciste tu corazón. Por eso, amigo, tú que me estás oyendo en esta noche, tú que me estás oyendo, ven a Jesús, ven a Él. No te llenes de odio, de rencor, no endurezcas tu corazón a Jesús, a la palabra de Dios. Abre tu corazón. Jesús es el reposo. Para que Jesús entre a tu vida y te dé el descanso y el reposo y puedas confiar en Él. Para Él no hay nada imposible. No hay nada imposible. Tenga seca la mano, muerta la mano, no sé. Pero Dios hará grandes milagros contigo. Si tú confías en Él, si tú crees en Él, si tú le entregas tu corazón, si tú le rindes tu vida, Dios hará grandes milagros. Dice la Escritura, porque después Jesús salió de ahí y se fue por el mar con sus discípulos. Después de haber sanado en la sinagoga, se fue Jesús y la gran multitud le siguió. Le seguía gente de Galilea, de Judea, de Jerusalén, de Idumea y al otro lado del Jordán, de los alrededores de la ciudad de Tiro, de Sidón. Y toda la ciudad oyendo ellos cuán grandes cosas hacía Jesús de Nazaret. Cuán grandes cosas hacía, hermano. Y sigue haciéndose el día de hoy a través de su palabra, que Él está a través de su Espíritu Santo.

Cuando el hombre confía y cree en su palabra, acepta la palabra, Jesús hace cosas maravillosas en tu vida. Saca al diablo de su demonio, de tu corazón, de tu cuerpo, de tu familia. Los echa fuera. Acepta a Jesús. Y todo espíritu de incredulidad, de maldad en tu corazón, Dios lo saca cuando tú le abres el corazón a Jesús. Es Dios quien hace la obra. Dice que grandes multitudes vinieron a él, porque oían que Jesús hacía grandes cosas y la gente lo seguía de todos los pueblos, venían a él. Y entonces, aleluya, le dijo Jesús a sus discípulos que le tuviesen siempre lista la barca, y a causa del gentío de las multitudes, para que no le oprimiesen. Porque Jesús había sanado a muchos, de manera que por tocarle nada más, la gente se acercaba, le tocaba. Cuantos tenían plagas, caían sobre él. Plagas, virus, enfermedades. Por eso nuestro único refugio hoy en estos tiempos se llama Jesucristo de Nazaret. Plagas, enfermedades, vendrán virus, como vino el COVID, y vendrán más, dice. Dengues y todo, hermano, pero lo único que tenemos, el antídoto ante estas plagas, ante este veneno del pecado y de la mortandad, se llama Jesucristo de Nazaret, a través de su palabra, a través del Evangelio. Hermano, hermana, pon tu confianza en Jesús, pon tu confianza en el Señor, pongamos nuestra confianza en Cristo, el que murió en la cruz, derramó su sangre y que ha dado su vida por la humanidad. Por ti y por mí. Ábrele tu corazón. No digas no. Otro día. No. No digas no. Acepta a Jesús. No dejes que el diablo te arrastre. No dejes que el diablo te engañe. No dejes que el enemigo haga de las suyas contigo. Y vengas cuando usted ya ha acabado. Ven a Cristo en esta mañana. He terminado. Ábrele tu corazón. Yo no sé cuál es tu necesidad, pero entregale tu vida y el Señor hará grandes cosas contigo. Ahí donde estás, viene el Señor, Dios Todopoderoso. En esa mañana yo te rindo mi corazón. Gracias te doy por tu palabra. Creo en tu palabra. Te entrego este corazón endurecido. Este corazón te lo entrego a ti, amado Jesús, porque creo que tú eres el Hijo del Dios viviente. Tú eres el Dios Todopoderoso. Tú eres el Salvador de mi alma. Perdóname mi incredulidad. Perdóname la dureza de mi corazón. Perdóname mis maldades que he cometido delante de tus ojos. Hoy te abro mi corazón y te acepto y te recibo como mi Señor, como mi Salvador de mi alma. Ven, Señor Jesús, yo te acepto como mi médico. Sáname, Señor. Conforme sanaste a estas multitudes, sáname de toda enfermedad, desde la corona de mi cabeza hasta la planta de mis pies, y saca de mi ser, de mi cuerpo, de mi alma, al diablo y a sus demonios, que la brujería, la hechicería puesto sobre mí. Sácalo, Señor, y échalo, Padre Santo, que lo pido todo esto en el nombre de Jesús de Nazaret. Amén. Dios le bendiga, Dios le bendiga. Los esperamos, los invitamos a congregar en la Iglesia Cielos Abiertos en Tucumán. Estamos en la entrada, sí, en la esquina del Colegio Federico Villarreal y en la esquina casi de la puerta del cementerio. Ahí estamos en toda la esquina. Dios le bendiga. Nuestros cultos son los días martes, jueves y sábado. Dios le bendiga. Gloria al Señor. Amén.

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6 y 29. Y 29.

tierra de Canaán, tierra prometida, por supuesto que sí. Y Dios lo que promete cumple, lo cumplió con su pueblo cuando estaba en Egipto, esclavo, en la esclavitud, eran azotados su pueblo en Egipto. Y pues lo sacó con su mano poderosa y los llevó a la tierra prometida, la que tiene leche y miel. Esa es la promesa que ha dejado el Dios, el Creador del cielo y de la tierra para su pueblo este siglo. Así que adora y alábale en esta hora de la mañana. Dale gracias porque hoy día te da la vida, hoy día te da una nueva oportunidad. Hoy te da una nueva oportunidad para que te sacies de todo lo que ha dejado, que ha hecho en la tierra. Para que te sacies de todo lo bueno. Porque todo lo que ha hecho Dios, lo que ha creado, lo ha hecho bueno, dice. Todo lo ha hecho ideado conforme a su imagen suya. Todo lo que ha hecho Dios es bueno. Todo es bueno. Lo que pasa es que el hombre, hoy la humanidad, los hombres y mujeres que no conocen la palabra, tratan de divulgar esa palabra. Tratan de enseñar lo que no es correcto. Como está escrito la palabra de Dios, está escrito que aquellos soberbios aman más las tinieblas que la luz. Que lo bueno lo toma por malo y lo malo lo toma por malo. Esa es la soberbia de este pueblo. Esa es la soberbia de aquellos hombres y mujeres que no conocen la palabra. Traición, hay engaño, hay brujería, hay borrachera, hay extorsión, hay estafa. Hoy día hay todo lo que está escrito en la Biblia, se está dando. Así que dice su palabra, hermanos, que te la doy en esa palabra, así como a mí me dio esta palabra. Arrepentidos, arrepentido y creer en el Señor. Arrepiéntete de tu pecado, me dijeron. Arrepiéntete.

0: arrepiento, porque dice su palabra, arrepentidos, porque el reino de Dios se acerca. Se está acercando, se está viendo todo. Adelante, lo que está escrito en la palabra de Dios.
1: Sigan
0: todo
1: llevando el evangelio.
0: Está conforme.
1: El camino no es camino fácil.
0: Y dice también,
1: pero tenemos
0: eso es necesario que acontezca. Pero esto no es el fin del mundo. Esto es principio de dolores. Como una mujer cuando está de parto tiene dolores porque viene a traer al mundo una criatura, ¿verdad? Así es el dolor del pueblo cuando ve todas estas cosas. Pero más vosotros, dice el Señor, más vosotros, no se turbéis su corazón. Clama a mí y yo te responderé. Gloria a Dios, porque Él es el Dios Todopoderoso. Tú sabes que el Dios hace llover en un pueblo y en otro pueblo.

es el poder. Aunque los científicos, los hombres, los científicos, hombres como yo y tú, los científicos dicen esto, Dios. Pero no acontece, no acontece aquel día, aquella hora, no. Porque nadie lo sabe, nadie. Solamente Dios lo sabe. Por más que diga el hombre, va a pasar terremoto. No lo pasa en ese día, no pasa en otro día, no sé. Solamente Dios. Dios. El Dios, como dice su palabra, yo tengo autoridad para hacer vivir y hacer morir. Yo a quien quiero yo doy y a quien quiero yo quito. Esa es la palabra, no lo digo yo, hermano. Está aquí en esta Biblia, en esta palabra que tiene muchos, miles de años, esta palabra. Amén, gloria a Dios. Así que creer en el Señor, arrepentir y Él te habrá. Para ver cosas ocultas que tú y tu familia no has conocido. Arrepiéntete, arrepiéntete. Reconoce que Dios es el Dios, el Creador, el que te ha hecho, te ha formado en el vientre de tu madre. A ti, a mí y a toda la humanidad. Gloria a Dios, aleluya. 6:40. Buenos días, amigos, en el nombre de Jesús. Bendiciones para todos. Que Dios nos abrace de sus promesas. Que promete en su escritura. Porque sus promesas son verdad. Dios es verdad, no es mentira. El padre de la mentira se llama Satanás. El padre de la mentira se llama el diablo, Satanás. Mi Señor lo reprenda. Y ¿sabes qué? Yo no le tengo miedo al diablo, no le tengo miedo a Satanás. Porque Satanás ya está vencido. Con la muerte del Señor, Satanás está ya vencido. ¿Qué es lo que pasa? Porque muchos dicen, Satanás está destruyendo a mi familia. ¿Por qué no crees en eso? Porque aún sabiendo que Dios existe, ¿sabes? ¿Crees? ¿Tienes dudas? Dices, ay, ¿cómo será? No, tú tienes que creer en el Señor. Su palabra lo dice, yo soy tu sanador. Créelo, que Él te va a sanar. Tiene una enfermedad, un dolor, dile, Señor, tu palabra dice que tú eres mi sanador. Tu palabra dice que tú eres medicina, refugio para este cuerpo y alma. Oh, Señor, te pido que me sanes. Quiero ver tu poder. Quiero ver tu poder. Quiero que me sanes y creeré que tú eres mi Dios, mi Padre. Amén. No dudando, no dudando. Porque dice la palabra del Señor que aquel que duda es como las olas del mar que van y vienen, ¿verdad? Las olas, tú has visto las olas, ¿no? Cuando te vas al mar, las olas van y vienen. Así es el hombre que duda. Así. Dice el Señor, pedir con fe, y todo lo que pidas con fe, orando, te será dado, te será hecho. ¡Qué palabra, maravillosa! Amén, gloria a Dios. Alábale porque Él vive para siempre. Gloria a Dios, aleluya. Dios grande, poderoso. Dale gracias porque te da una nueva oportunidad, te da el derecho a esa vida, a esa tierra, que la disfrutes. Es una palabra que siempre la tengo aquí, que me la dio en los

le dijo a su pueblo: quietos míos, yo les he dado la tierra de su violencia para que siembran, beban, coman, pero todo en mi nombre, todo en mi nombre. Pero ¿qué ha hecho el hombre, no? ¿Qué ha hecho el hombre? ¿Qué ha hecho el hombre, no? Oh, Dios mío. Yo vengo también de eso. Vengo también de eso. De ese pecado pecaminoso. Vengo también de esa herencia que he tenido también. Vengo de ahí. Pero bendito Dios que me ha cambiado. Y eso se lo transmito a ustedes. Para que crean que Dios es el único que tiene poder para hacer y deshacer. Su palabra lo dice. Yo tengo el poder para hacer y deshacer. Para quitar y para... para dar, para hacer vivir y para hacer morir. Duele esta palabra, duele, ¿no? Pero es el Dios Todopoderoso que nos da esta palabra de vida, esta palabra maravillosa, esta palabra que es eterna, esta palabra que es espíritu. Gloria a Dios. Alábale porque vive, señoras y señores, gracias por su compañía, gracias por su aceptación. Que Dios bendiga. Yo lo bendigo, que Dios los llene de su sabiduría, amigos del volante, amas de casa, todos. Que Dios los llene de su sabiduría. Arrepentíos, dice el Señor. Arrepentíos.

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tenemos invitación a... Bueno, tenemos participación de fallecimiento. Atención, tú que me llamo Cruz Blanca, Fuente Tabla, Pocito Bernardino, La Iglesia, El Orcón, Bolances, Borrioja, Chirimoyo, Zapotal, Lambayeque, Ciudad de Lima. La agencia funeraria seña a los hijos, hijos políticos, nietos y bisnietos, tataranietos, y que en vida fue, señor Pablo Santa María Sandoval. Comunicamos con profundo dolor su fallecimiento ocurrido el día martes, ahora 6 de la mañana, por lo que invitamos a solicitar a sepultura para hoy miércoles 12, horas 3 de la tarde, al cementerio Jardines de la Paz del distrito de Tucumé. Partiendo el cortejo fúnebre entre Casa Mortuoria, cito, Caserío La Pintada, Fuente Cáceres. Rogamos a Dios que los familiares le otorguen la paz y resignación. La funeraria seña de la familia Santa María Valdera agradecen eternamente a la persona que se tiene a acompañarlos en estos momentos de dolor y profundos sentimientos. Descansa en paz. Señor Pablo Santa María Sandoval, momento previo a sepelio, habrá una misa de cuerpo presente en la iglesia San Pedro Tucumán. Los servicios funerarios son proporcionados por la funeraria seña, ubicada en Tucumán, Federico Villarreal, número 1010, frente al cementerio de Tucumán. Celular 978-062-091 o también al 985-479-384. Descanse en paz, señor Pablo Santa María Sandoval. Que Dios se lo tenga en su eterno descanso. Desde aquí nuestra más sentida condolencias a nuestro gran amigo Otto Santa María Valdera por la pérdida de su señor padre. Nuestra más sentida condolencias de parte de toda la producción de Radio Santa Fe. Que Dios lo bendiga, que Dios le dé fuerza y fortaleza a los hijos, a la familia del difunto Pablo Santa María Sandoval. Acaecido el día martes a las 6 de la mañana. Que Dios lo guarde siempre.

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1: Muy bien, 82, ya. Queridos hermanos en Cristo, quien te habla en estos momentos es tu hermanito Abraham de hoy, mañana y siempre. Queridos hermanos, como de costumbre, queridos hermanitos, a esta misma emisora, en este mismo horario, a diario estamos aconsejando, queridos hermanos. Hay personas que a diario nos están escuchando, han llegado hacia nosotros, querido hermano, porque han querido conocer al maestro Abraham, quien te habla, quien te guía. Te abre los ojos, mis queridos hermanos, para que veas en el mundo en la cual tú estás viviendo en estos momentos, queridos hermanos. Muchas son las personas que me preguntan, querido hermano, quiero saber si soy víctima de una brujería. Pues, mi querido hermano, no hay que ser incrédulos a algo que existe desde tiempos muy remotos. En la Biblia escrito también está, mis queridos hermanos, que la brujería puede cambiar tu energía. Te programan para que tú vivas mal, mi querido hermano, con la brujería. Te cambian toda tu energía, mi querido hermano, para que tú vivas enfermo, postrado en un hospital o tal vez en tu propia casa, mi querido hermano, como son muchas de las personas que en estos momentos están padeciendo, mis queridos hermanos. Nosotros, mis queridos hermanos, vemos todo lo que es de ocultismo. Sabemos de la numerología, de la astrología, del tarot, de las ciencias ocultas, mis queridos hermanos. Nosotros te vamos a poder guiar, darte esos secretos para que tú, mi querido hermano, seas una persona de bien. Tengas en tus manos secretos que han sido ocultos para todos ustedes, mis queridos hermanos. Te vamos a entregar estos secretos, mis queridos hermanos, para que tú tengas una buena suerte, sepas cómo pedir para que te vaya bien. Todo lo que tú pidas, mi querido hermano, se te va a hacer realidad, mi querido hermanito en Cristo. Quien te habla es un gran conocedor de las ciencias ocultas, del hermetismo, mi querido hermano. Tú quieres saber, mi querido hermano, si eres víctima de alguna brujería. Estate atento a lo que te voy a decir. Si tienes alguno de estos síntomas, de un momento a otro, progresivamente, mi querido hermano, o rápidamente te vas decayendo. Si tienes dolor de cabeza, tienes náusea, tienes agotamiento, olores a podrido, irritabilidad, insomnio, problemas económicos, problemas con tu pareja, dolor de estómago y depresión, todos aparecen de una forma inesperada y sin motivo alguno, mi querido hermano. Te hablo con la verdad, mi querido hermanito, que esto llega de un momento a otro y te daña cada día más. Comienzas a decaer de poco en poco, te comienza a doler la cabeza, que ya no sabes qué medicamento ponerte. Ya has probado de todo, mi querido hermano. Te programan, mi querido hermano, para que tú vivas de esta manera. No importa tu edad, mi querida hermana, no importa tu edad, mi querido hermano, tienes 10, 11, 12 años, 18 años, si eres mujer o eres hombre, tienes 30, 40, 50 años, no le importa, mi querido hermano, porque el hechicero, la brujería, ese hombre llamado brujo, esa mujer llamada bruja, que tiene grandes conocimientos de las ciencias ocultas, que se ha compactado con un cerro, se ha compactado con un árbol, que ha cogido la noche para compactarse, mi querido hermano, para que tenga ese don, ese poder de perjudicar a todos mis queridos hermanos que se le crucen su camino, o que alguien vaya a pedir un trabajo, mi querido hermano, para que pueda dañar, perjudicar. Tal vez tu hijo o tu hija en estos momentos está pasando por estas dolencias en la parte de su cabeza, que no puede concentrarse en sus estudios. Para usted, señorita, para usted, joven, que tratas de concentrarte en tu trabajo y no puedes ni siquiera ni dormir para tener buena concentración, mi querido hermano. ¿Cuántos hermanos son víctimas de hechizos, de brujerías, de su propia familia, de sus propios amigos? ¿Quién dice ser su amigo? Querido hermano, Si tú quieres saber quién te ama, quién te quiere, quién es un verdadero amigo o amiga, pues llámenos. Llámenos y nosotros te vamos a poder guiar. Mándenos la prenda. Si tú quieres saber si esa persona está teniendo un daño, una maldad, lo has llevado a la capital y no encuentra su mejoría, pues envíame la prenda, envíame la fotografía, envíame el nombre, envíame su edad, envíame su fecha de nacimiento, mi querido hermano, que yo te voy a ayudar. Te voy a decir si esa enfermedad es para mis manos o es para que lo lleves a otro lugar, a la ciencia médica, mi querido hermano. Yo te voy a decir la verdad, yo te voy a desengañar, mi querido hermano. 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Apunten, queridos hermanos, esta única dirección, para que entregues esta dirección a un ser querido, a un ser amado que está pasando por alguno de los problemas, por alguna enfermedad, o el ser amado se le ha ido de su vida, o esa persona está pasando alguna enfermedad grave, mi querida hermana. 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
1: Así es, mi querido hermano, así es, mi querida hermanita. 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
1: Usted entregue este único número celular o esta dirección a una persona, a un amigo, a una vecina, a un familiar que en este momento está postrado, pues entregue esta dirección. Queridos hermanos, aquí tengo una cartita, una misiva que nos han enviado, que la letra me dice: querido hermanito Abraham. Lo felicito por su bonito programa. A diario lo escuchamos aquí en mi pueblo. Querido hermano, mi nombre es Ronald. Quisiera saber por qué todo me está pasando. Quisiera saber la verdad. Me despido, el hombre muy preocupado. Querido hermanito que me está escribiendo esta carta, esta misiva, tú ahí envías 20 soles. Gracias, hermano lindo, gracias por esos 20 soles. Querido hermanito, su carta ha sido puesta en mi mesa curandera, rastrera, rezandera, para poder visualizar claramente lo que usted está pasando, mi querido hermano. Usted hace muchos años atrás, hace 3 años atrás, mi querido hermano, usted tenía un negocio que le estaba yendo muy bien. Querido hermano, usted tenía claramente una ferretería. Y ahora, mi querido hermano, ya ha ido decayendo de poco en poco tu negocio. Tú has querido sacarlo adelante y ahí estabas dándole y dándole para salir adelante en tu negocio. Pero querido hermanito del alma, usted lo postraron. Usted afuera de su negocio encontró caca humana con unas sales y una tierra de color negra. Usted barrió desgraciadamente, usted barrió y con esa misma escoba barrió todo tu negocio, mi querido hermano. Y a partir de ese entonces tú has tenido malos sueños, pero te lo juro, mi querido hermano, a la persona que tú has alcanzado a ver en ese sueño, pues esa persona fue la que te ha realizado ese trabajo, mi querido hermano. Tu carta ha sido velada en mi mesa, mi querido hermano, para darte una contestación exacta, mi querido hermano. Y eso hemos visualizado, que a usted, mi querido hermano, lo han trabajado frente a una mesa negra. Y a partir de ese momento, usted ha comenzado a decaer todos los días, de poco en poco. Comenzó con unas dolencias en la parte de tu cabeza, empañamiento de tu vista. Ese dolor no se te quitaba por nada del mundo. Ya has tomado mucha medicina y no encuentras esa mejoría. Ya te han hecho exámenes, te han hecho tomografía, han hecho tantos exámenes, no te han podido encontrar nada. Ahora te encuentras postrado, mi querido hermano. Ahora te encuentras en la ruina, mi querido hermano, porque en tu negocio se ha ido tu esposa a querer levantar este negocio, pero no ha podido lograr. Sé que tu señora ha hecho todo lo imposible, mi querido hermano, para levantar ese negocio, pero lamentablemente no ha sido lo mismo. Ella ha luchado hasta lo último, pero ya no era igual. La gente ni siquiera entraba a preguntar, la gente ya no miraba ni siquiera el negocio. Mi querido hermano, te han salado completamente. Sé que con ese negocio tú has arribado, ese es tu ingreso único que tú has tenido. Mi querido hermanito, tú has llegado a tener tu buena casa, tú has llegado a tener tu buen carro, tú has llegado a tener a tus hijos en los mejores colegios aquí en Chachapoyas, mi querido hermano. Pero ahora lamentablemente te encuentras postrado, porque usted antes no ha creído en esto, mi querido hermano. Usted no ha creído, por eso se le ha hecho fácil realizar ese trabajo a esa persona que te ha realizado esta brujería. Querido hermanito del alma, yo te voy a decir quién te ha hecho este trabajo. Te invito a que vengas para yo decirte personalmente, porque esa persona ahora en estos momentos también está escuchando, porque usted le ha avisado que usted iba a mandar una carta, querido hermano. Pero venga, que yo te voy a curar, yo te voy a devolver esa salud, mi querido hermano. Vas a ser el mismo hombre de antes, vas a ser la misma persona exitosa, mi querido hermano, pero ya no más en ese mismo lugar, ya no, mi querido hermano. Ahora ese lugar tienes que venderlo y hacerlo en otro lugar. Y te juro, mi querido hermano, que vas a ser la persona exitosa que eras antes. Un hombre sano vas a ser, mi querido hermano. Pero vente con mucha fe. Venga, visíteme, mi querido hermano, que yo te voy a ayudar. Yo te voy a curar con mis grandes conocimientos. Yo te voy a entregar unos secretos para que el dinero venga a tu lado, mi querido hermano. para que usted comience a triunfar. Sé que tu señora, sé que tu querida esposa está muy preocupada. Yo sé que por ella es la que te ha dicho a ti que usted me envíe esta carta para que sea contestado en esta radio, mi querido hermano. Porque usted es de este pueblo, usted de aquí, mi querido hermano. Yo no te voy a decir de qué pueblo, porque la gente va a saber quién es usted. Y esa persona va a saber, mi querido hermano, que usted va a ser curado. Venga lo más pronto posible, mi querido hermano. Venga un día en secreto para yo poderte ayudar. Ven con tu querida esposa, que ella te ama, te quiere. Ella ha luchado hasta el último en ese negocio a querer levantarlo, pero no ha podido, mi querido hermano, porque la desgracia, la fatalidad ya te han puesto en ese negocio. Mi querido hermano, yo te hago la cordial invitación. Tráeme una prenda de usted, una prenda de color blanca. Tráeme maíz blanco. Consíguete una gallina blanca. Consíguete 5 paquetes de velas, agua florida, agua cananga. Consíguete una botella de ron o de aguardiente. Y yo te voy a curar. Yo te voy a curar, te juro por esta mesa que tengo de mis curaciones. Te juro por este Cristo bendito que tengo en mis manos, que te juro que te voy a curar. Y vas a ser esa misma persona exitosa que eras antes, mi querido hermano. Yo te hago la cordial invitación a que vengas a esta única dirección.
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1: Querido hermano, usted ya ha sido contestado. Rogamos que lo más pronto venga y su problema va a ser solucionado. Su enfermedad va a ser curada. Querido hermano, te juro y te prometo frente a mi mesa que yo te voy a curar y te voy a decir quién es esa persona, para que sepas de quién tienes que cuidarte, mi querido hermano. quién es esa persona para que usted se cuide. Y veas en este mundo, querido hermano, que las personas que menos pensamos, esas personas son los que te hacen este daño. Sé que me estás llamando, hermano, pero ahorita estamos frente a esta radio. Su llamada va a ser contestado internamente, mi querido hermano, por medio de la maestra Venus. El pastor Gabriel ahorita en este momento va a atenderlo. Querido hermanito, recuerden esa dirección, que nosotros vamos a ayudarlo, vamos a encaminarlo, mi querido hermano. Apunten este secreto que les voy a dar para su negocio, como de costumbre. Le estamos dando estos consejos, mi querido hermano. Nunca me barras tu casa, mi querido hermano, mi querida hermana, a partir de las 6 de la tarde. Nunca me barras tu casa a partir de las 6 de la tarde. O nunca barras tu negocio a partir de esa hora. Nunca lo hagas, porque eso trae saladera, mi querido hermano. Vas a darte cuenta que vas a tener un mal día al día siguiente, que barras tu casa a partir de las 6 de la tarde. Queridos hermanos, que Dios y la Virgen Santísima derrame sus bendiciones en todos ustedes. Permiso.
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7 de la mañana, 35 minutos es la hora en todo el Perú. Buenos días, una vez más, buenos días después de haber escuchado un programa aquí en la radio. Nosotros estamos ya para seguir y continuar con esta producción musical de hoy, miércoles, mitad de semana. Hoy estamos 12 de agosto, sin duda que la esperanza está puesta en nuestro Dios, y así que nada, gracias por toda su sintonía generada a esta hora de la mañana. Saludos para mis amigos que despiertan con esta ilusión, con ese sueño, esa visión de seguir adelante, por cierto, y sobre todo encomendar a Dios todo lo que pues uno va a hacer hoy día, porque Dios conoce de todo. Un saludo para mi amigo Luchito Valdera, para su esposa, la señora Irene, sus hijos ahí en Puente del Pavo, la familia Carvay, también un saludo especialísimo para mi amigo David Paz allá en Hacienda Vieja, para su esposa, sus hijos, extraordinario saludo, que Dios lo bendiga, de verdad, muchísimas gracias por su sintonía, gracias porque nos permite sobre todo compartir con ellos esta y con todos esta producción de la mañana, por supuesto. Gracias, de verdad. Para mis amigos de Hacienda Vieja, gracias, que Dios me la bendiga. Solo para gente como Cianel Leo, para mi amigo Andrés, el Chino Valdera, su esposa, la señora Julia, gracias a sus padres también ahí, don Leonardo, la señora María, sus hermanos Juan, Enrique, ahí están, Jean Carlos, el más bandido. Saludos a esta hora de la mañana. No, que Dios los guarde siempre, amigos, gracias por todo. Gracias mucho a mí, gracias a la gente Morpe, gracias a nuestro pueblo que nos escucha a esta hora de la mañana. Esto es cumbia, boleros y baladas. 7:37 de la mañana para Johncito y también para Analit y también para Bianca y para Aitanita, la más linda, la más hermosa.

saludo para Transporte Pikachu a esta hora, igualito Pikachu. Saludos ahí a los amigos de Anoia, a los amigos de todo tipo de material, como piedra chancada, piedra gruesa, hormigón. Ay, ay, ay. Transporte Pikachu se luce bien, ¿no? 7:39 la hora, gracias, Perú.

Solo para, solo para Meli y también para Cristian. Gracias, muchachos. Saludos, ¿eh? Esa gente trabajadora, Cristian, solo para Meli, para Lucho, también para Luis, ¿eh? Los que se comen las empanaditas calladitos, ¿eh? Con razón ninguna en el día.

7:45, la hora 7:45. Solo para la gente de Monteverde. Trapiche Bronce, Jefferson, Ramiro Riojas.

Confesiones Leo, gracias. André Valdera, Julia Margot. Para la gente con cero, Venturita, Alberto Ventura, señora Nelly, saludos. Saludos para Johan Ventura.

7 de la mañana con 49 minutos, 7:49. A esta hora un saludo muy especial para toda la gente del volante, gracias. Quiero comunicar el fallecimiento de nuestro gran amigo Otto Santamaría, hasta fallecido el día martes. Su señor padre invita a sus amigos, familias, para que acompañen esta imparable, por esta pérdida de su señor padre. Así que estén invitados a acompañar a nuestro gran amigo Otto a su sepelio el día de hoy, a partir de las 3 de la tarde, en el cementerio Jardines de la Paz de Tucumán. Antes de su entierro va a haber una misa cuerpo presente. Esa es la invitación, el programa que está haciendo llegar nuestro gran amigo Otto Santamaría Valdera. Él es candidato también, por cierto, a la alcaldía de Tucumán, y hace la invitación para hoy acompañarlo en esta pérdida de su señor padre. Así que se han acaecido el día martes a las 6 de la mañana. Sus restos están siendo velados en Tucumán, casa de la Pintada, casa de su señor padre, por cierto, ahí en caserío La Pintada de Tucumán, familia Santamaría Valdera. Así que desde acá nuestro más sentido pésame a nuestro gran amigo Otto, a su familia, que Dios se le dé fortaleza, que Dios se le dé paz, amor, para que pueda seguir, sobre todo con mucha fuerza y fortaleza. Todos vamos a morir, así que nada, que Dios me la bendiga, amigo Otto, fuerza en nombre del Señor, y adelante. Están todos invitados, a los que conocen, a los amigos, la familia de Otto Santamaría, sobre todo en esta pérdida de su señor padre, que ha sido fallecido el día martes. 7:51, estamos ahora sí en cumbia, boleros y baladas.

0: 6:54, 6:54. Esto se acaba ya, cumbia, boleros y baladas.
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0: Los dejamos con la voz del el español Enrique Iglesias y esta canción. Quiero ser tu héroe. Saludos a Historia de la Mañana. Saludos para Luchito Valdera a esa hora. Saludos.
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0: parte y situación de fallecimiento, atención Íñimo, Cruz Blanca, Puente Tabla, Pocito, San Bernardino, las iglesias, El Orcón, Los Vances, Río Cachirimoyo, Zapotal, Lambayeque, Lima. La agencia funeraria seña a los hijos políticos, nietos, bisnietos, tataranietos, que en vida fue el señor Pablo Santa María Sandoval. Comunicamos con profundo dolor su fallecimiento ocurrido el día martes 11 de agosto, 6 de la mañana, por lo que invitamos a su cristiana sepultura para el día de hoy, miércoles 12 a horas 3 de la tarde, al cementerio Jardines de la Paz del distrito de Tucumán. Partiendo el cortejo fúnebre de la Casa Mortuoria, sitio en Caserío La Pintada, Puente Cáceres, referencia frente al grifo Primas. Roguemos a Dios, a los familiares, le otorgue la paz y resignación. La funeraria seña, la familia Santa María Valdera, agradecen eternamente a la persona que nos acompaña en estos momentos de dolor y profundos sentimientos. Descanse en paz, señor Pablo Santa María Sandoval. Momento previo a sepelio, habrá una misa de cuerpo presente en la iglesia de San Pedro de Tucumán. Los servicios funerarios son proporcionados por la funeraria seña ubicada en Tucumán, en la avenida Federico Villarreal, 1010, celular 978-062-091, 985-479-384. Descanse en paz, Pablo Santa María Sandoval. Tenemos el siguiente aviso matrimonial. Se hace saber que don César Augusto Damián Cajusol, de 48 años de edad, natural de Tucumán, identificado con DNI número 1763-7205, domiciliado en Caserío San Bernardino, Tucumán, y doña María Rosario Márquez Sandoval, de 34 años de edad, natural de Íñigo, identificada con DNI 47-450968, domiciliado en Caserío Chirimoyo y Vivo, van a contraer matrimonio en la municipalidad distrital de Tucumán. Los que conozcan causales de detenimiento podrán denunciarlo conforme a la ley. Su matrimonio será en casa de la familia Damián Causón, San Bernardino, Tucumán. El matrimonio será el día sábado 22 de agosto, ahora 1 de la tarde.
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0: Estamos abordando ya las 8 de la mañana con 21 minutos, 8 con 21 a la hora de todo el Perú. ¿Cómo están? Buenos días, una vez más. Y bueno, aquí estamos ya como siempre preparados para este especial programa de la mañana. Pues esto se llama el Super Show de la Mañana. Bienvenidos, amigos, bienvenidos y bienvenidas a toda la gente que me escucha. Salud, de verdad, con amor, con la paz del Señor. Y que Dios bendiga esa mente, ese corazón para poder hacer las cosas siempre buenas, buenas, buenas, buenas.
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0: Buenos días, gente que me escucha en la bodega, en el mercado, la gente que está en la panadería, la gente que está en su carrito, la gente que está empezando ya ahí en su salón de belleza, en la farmacia, en la bodega, la gente que está en su taller de confección. Y bueno, sobre todo en esta hora, pues muy comercial, en esta hora muy bendecida, sobre todo con los alimentos que están disfrutando ahí en casa, en casita, ¿verdad? Buen provecho con el desayuno, así que saludos, gracias por su preferencia. 8 de la mañana, 22 minutos, bienvenidos al Super Show de la Mañana.

0: Bueno, tenemos el día hoy día miércoles, mitad de semana, tenemos un día totalmente nublado con algunas pequeñas lloviznas, hemos tenido por las 6 de la mañana, pero bueno, Dios así lo quiere. Muchas gracias, amigos, de verdad, por su sintonía enorme. Son 21 minutos ya para las 9 de la mañana. Es la hora en todo el Perú, por cierto, aquí en la cabina, en estudios, marca nuestro reloj. 21 minutos ya llegamos a las 9 de la mañana. Bueno, agradecer de verdad a toda la gente que me escucha a esta hora. 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Con la atención de la señora Tatiana, ¿eh? 20 minutos, digamos ya a las 9 de la mañana, enviando solo para los campeones de la ruta Posito Tour, solo para todos los muchachos, los chofercitos carreteros de la empresa Posito Tour. Un saludo muy especial para mi amigo Chali en su Toyota, solo para el amigo Roberto Llamas, mi compita también, ahí en su Toyota, en su nave blanca. Saludo también para Ruber, también para Nolver, saludo también para Murillo, para Mori, para Bacheco, saludo para Tito Ventura también, para Elder Ventura también. Abrancito Chaboyán, el único, no hay más, Abrán, dice.
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0: 8:41.
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tenemos la siguiente participación de fallecimiento. Atención, tú comeguimos Cruz Blanca, Puente Tabla, Positos, Bernardino, La Iglesia, El Horcón, Los Bancos, Los Rioja, Chirimoyo, Zapotal, Lambayeque y Lima. La agencia funeraria seña a los hijos, psicopolíticos, nietos, bisnietos, tataranietos, que en vida fue Pablo Santa María Sandoval. Comunicamos con profundo dolor su fallecimiento ocurrido el día martes 11, ahora 6 de la mañana, 11 de agosto, 6 de la mañana, por lo que invitamos a solicitar la sepultura para hoy miércoles, 12 de agosto, horas 3 de la tarde, Cementerio Jardines de la Paz de Tucumán. Partiendo el cortejo fúnebre de la Casa Mortuoria y sitio en Casa Río La Pintada, Puente Cáceres. Rogamos a Dios, los familiares, le otorgue la paz y resignación. Funeraria seña la familia Santa María Valdera, agradecen eternamente a la persona que se den a acompañarlos en estos momentos de dolor y profundos sentimientos. Descanse en paz, señor Pablo Santa María Sandoval. Momentos previos a su sepelio, habrá misa al cuerpo presente en la iglesia San Pedro de Tucumán. 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Frente al cementerio Tucumán, celular 978-062-091, 985-479-384.

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Hola, son las 9 de la mañana con 13 minutos, Ney, 13 la hora. Hora en todo el Perú, 9 de la mañana, ya con 13 minutos a la hora en esta programación número 3 de la semana. Número 3 de la semana, hoy es miércoles, ya 12 de agosto. Saludito para mi amigo John Nelson, que el día de hoy está de cumpleaños. Mi amigo John Nelson, el gerente de construcciones. John Nelson, por cierto, en Illevo. Para ti, mi amigo Nelson. Solo para ti, a nombre de tu esposa, tus queridos hijos, de toda la gran familia, por cierto, de Radio Santa Fe, de tus amigos, amistad que te conocemos. Un saludo para ti, mi amigo John Nelson. Que Dios te bendiga. Que Dios te bendiga en este día. Así que nada, pues disfruta ese día. Más tardecito estamos ahí para saborear el pavo junto a ti. El pavito, el cabrito. Dice que hay toro también. Hay de todo. Me dice ahí el audio, hay de todo. Así que ya sabes, te espero, dice por acá. Gracias, mi querido John Nelson. Un saludo para usted en esta hora de la mañana. ¿Cumple cuántos años, Nelson? 45 años, dice. ¿Dónde está muchachón todavía? Felicidades, John Nelson, mi gran amigo. Un saludo para usted, caballero. Hoy está de Happy Verde, John Nelson, la gente constructora John Nelson, en la ciudad de Illimo. Son las 9 de la mañana, 15 minutos, 9 y 15 a la hora. Entonces, pero seguimos en el Super Show de la mañana. Para gente de Panarifa, Salería Corazón de Jesús. Solo para Meli, para Cristian, solo para Luchito. Gracias por los dulces, gracias por los dulces. ¿Eh?

9 de la mañana con 17 minutos, 9 con 17 a la hora en todo el Perú. Seguimos. Qué rico miércoles, mitad de semana, miércoles, mitad de semana. Gracias a la gente de Mochumil, Nuevo San Isidro, la gente de Ramatepo, la gente del sector La Calzada, los amigos del sector La Calzada, sector Casinelli, sector Los Coronados, la Capilla, Capilla Santa Rosa, punto uno, punto

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Saludos a toda la gente de Tucumán, en su principal calle Tucumán, pueblo joven, asentamiento humano, toda su campiña, caserío, saludos, ¿eh? Gracias Tucumán, siempre con la número uno. Ajá, y no va a ser, gracias.

0: Feliz cumpleaños, amigo Nelson. Feliz cumpleaños, amigo Nelson. Que viva el 12, vive el 12.
1: Para todos.

0: Solo noi la mañana con 21 minutos, no hay con 21.
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0: Gracias a la gente de la calle Santa Rosa, gracias a la gente de la calle Daniel Aldana. Mis amigos de la calle San Pedro, Augusto Beleguía. 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Gracias a la gente de Imo, San Juan, gracias, el Coloche. Con Puerto Marcelo, la familia Barreto Cajuzol. La familia Cajuzol Bandera también para los

0: Orquesta La Novena, Orquesta La Novena, que esta canción es el mix caribeño, no solo caribeño, ¿sabes? Esta es la orquesta La Novena con este tema, mix caribeño. Y ahora...
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0: 9 de la mañana, 24 minutos, 9:24. Pásala bonito, pásala bien a esa hora siempre. 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

0: Que Dios siga bendiciendo, amigos, oyentes, gente, público, audiencias, fanáticos. Son las 9 de la mañana con 28 minutos, 9 con 28 la hora. 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
1: ¿eh? Tócame.
0: Sí. Son exactamente las 9 de la mañana con 29 minutos, 9 con 29, la hora en todo el Perú. Estamos aquí en cabina presentando el Super Show de la mañana. Muchísimas gracias a la gente del volante, las amas de casa, los amigos del campo. Gracias, un saludo estupendo, maravilloso a toda la gente que está conmigo en esa hora de la mañana, por cierto, escuchándome esta hora. Muy importante, por cierto. Gracias, quiero también... hacer llegar un saludo constante, permanente a los amigos de El Volante, la Soma de Casa, para nuestros amigos del Volante. Gracias. ¡Sí! Mis amigos de Senda Vieja, la gente como se me leo, para Valderita, solo para su esposa, la señora Julia, solo seis para toda la familia Valdera Santa María, saludos. Solo para la familia Paz también, gracias. Solo para la familia Chabuyán Vidaurre, la familia Vidaurre Chabuyán allá en Hacienda Vieja, la familia Vidaurre, Transportes Vidaurre, para mi amigo el Sambo Vidaurre, Rosario Vidaurre, mi gran amigo, para él, para su esposa, sus hijos, un saludo especial con todo cariño, con todo el amor para ellos, gracias. 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

0: Gracias de todo corazón a toda la gente, los buenos amigos que están escuchando la radio en esta hora de la mañana. Muchas gracias. Saludos, amigos, bendiciones. Estamos en el Super Show de la mañana. 9:31, hora exacta 9:31. Para hacer a Nati Flores, Susambo, Juancito Flores, Juancito Montalbán. Para hacer a Alejandrina Montalbán, la chef, ¿eh? Todavía no hace llegar el sudado, ¿eh?
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1: 9:32.
0: Saludos para Meli, para Sheila y también para Cristian. Saludos para Luis.

Este 15 estoy con salud para Tucumán Payesa. El 16 también estamos en Tucumán Payesa. Qué bonito, gracias, todo corazón, de verdad, gracias, ¿eh? No te olvides, este sábado desde la 1 de la tarde escucha tu programa La Verdad con Lanti Seclet. Programa de actualidad. Oye, mi cebollita colorada. Para hacer a Josefa Flores, Josefina Flores. Para José Flores también, para César, para...

Solo para gente de Puente del Pavo, gracias. Para hacer Alejandrina Montalbán. La chef, la chef.

La chela será Alejandrina. Pancito Montalbán se come los sudaditos, dice. ¿Ah? ¡22 minutos! Llegamos ya a las 10 de la mañana. 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

0: 20 minutos, llegamos a las 10 de la mañana. Felicidades para toda esa gente que hoy está de cumpleaños. Feliz 12, feliz 12, feliz 12.
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0: Feliz cumpleaños, John Nelson, mi amigo. El futuro alcalde de Guillermo dice, aprovecho.

Solo para la pequeña Josefine Catalina. Hoy es el cumpleaños, el día sábado se la fiesta, su primer añito, ¿ah? Su papito David Cajuzol Sandoval y Jennifer.

0: Tremenda casoncita, grupo 5, el teléfono.
1: ¿Y dónde están los hinchas de Elmer Yaipé?
0: Solo para la gente de Lima, Arequipa, Piura, gracias, ¿eh?
1: ¡Viva Elmer!
0: La gente de Chimbote.
1: Por siempre en nuestro corazón. ¡Elmer vive!
0: Adán, su club es Metal Zoom. Saludos, Metal Zoom, Adán, su club. El hombre de las pipas.
1: ¿Ah? ¡Grupo 5! ¡Y esto ya!
2: ¡Y ya se acabó!
0: Se acabó, se acabó, se acabó. No te olvides que este sábado desde la 1 a 2 de la tarde su programa La Verdad con Lanti Secler, un programa de actualidad, así que ya sabes, todos a ponerse en onda para sintonizar este sábado de pasado que viene, este fin de semana que se acerca, o sea, desde la 1 de la tarde su programa La Verdad con Lanti Secler, un programa de actualidad,
2: Salud.
0: ¿Quieres oficiar ahí en ese programa? Llama 921-547-246. 921-547-246.
2: ¡Tócame!
0: ¡Sí! Gracias, todo corazón, de verdad. Muchísimas gracias. Un saludo extraordinario a esa hora de la mañana.

0: Bueno, muchísimas gracias, ¿verdad? A toda la gente maravillosa del 7 de la mañana, ¿sí? 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Señoras y señores, 12 minutos, llegamos ya a las 10 de la mañana.
1: Cumbia con sabor a norte.
0: Mis amigos del volante, gracias.
1: Alexis Díaz.
0: Solo para carpintería metálica.

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En el PJ siempre con el patrón Hernán Ventura. El que celebra su cumpleaños solito nomás.

¡Qué bonito! Vamos ahora sí con el siguiente saludito del día de hoy. Quiero saludar en Tuco mi caserío La Raya. Quiero saludar el día de hoy a la hermosa, la ingrida de la casa, la chochera, Josepine Catalina Cajusol Ruiz. Hoy está cumpliendo su primer añito. Ok, Josepine, ¿me escuchas? Hola, Josepine, está acá ahí, ¿verdad? Está contento, feliz ahí. Muy guapísima, linda, bellísima ahí. Como siempre, quiero enviarle un saludo a sus papitos, David Cajusol Sandoval, y al nombre de Jennifer Ruiz Flores. Sus abuelitos, don Jorge Ruiz y doña Josefina Flores, la más contenta, la que va a poner todo ese. De su tío Jorge Ruiz Flores, de su bisabuelo don Santo Flores, su tío reciente en Lima, de José Flores, el comandante, de Víctor Flores, de Hernán Flores, César Flores, Rosa Flores, Manila Flores, María Flores, de su tío jóvenes solteros, la gente de la FAM. Ajá, Cristian Sandoval, de Jean-Pierre Sandoval, de sus primos, en nombre de Piero Mesa, Naomi Flores, a nombre de Taisy Flores, también de Yarumi Flores, de Kaori Flores, de Gareth Flores, a nombre de Diego Flores, Renzo Flores, a nombre de Dayiro Sandoval, también de Kailani Flores, a nombre de Lady Sandoval, a nombre de Chino Sandoval, también de Vanessa Sandoval, desde Chile. Y desde España, de Helen Flores, a nombre de Yesira Flores, también de Amol Flores y también de Linda Flores. Ok, saludos y felicidades para Josepine Catalina, que el día de hoy está comiendo su primer añito, ¿ah? Hoy es su primer añito y va a celebrarlo el día sábado, ¿ah? Es su tío, su nombre es Zulema Aco, a nombre de Lisbeth Ortega, de Carla Valladolid, de Víctor Sandoval, de Alberto Sandoval y también de Lisa Abanto. ¿Eh? Muchas felicidades entonces para Josepine Catalina Causol Ruiz, que el día de hoy está cumpliendo su primer añito, pero la celebración va a ser a los grandes días sábado, este sábado, porque viene la piñata desde Lima, Perú, ¿sí? Es su tío César José Flores, ¿sí? Felicidades a su papito David Cajusol, a nombre de Jennifer Ruiz y Flores, también de sus abuelos, don Jorge Ruiz y doña Josefina Flores. ¿Eh?

abuelita más querendona. Así que saludos, ¿eh? Josepine, ya sabes, entonces el sábado espero mi kilo de torta por acá, ¿eh? Torta limeña, sí, sí. 5 minutos ya, llegamos a las 10 de la mañana.

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9: Tenemos participación de fallecimiento. Atención, Tucumé, Guillemos, Cruz Blanca, Puente Tabla, Pocito, Bernardino, la Iglesia, El Horcón, Los Vance, Los Riojas, Chirimoyo, Zapotal, Ambayeque y Ciudad de Lima. La agencia funeraria seña a los hijos, hijos políticos, nietos, bisnietos, tataranietos, de que vida fue señor Pablo Santamaría Sandoval. Comunicamos con profundo dolor su fallecimiento ocurrido el día martes 11 de agosto, ahora 6 de la mañana. Por lo que invitamos a su cristiana sepultura para el día de hoy, miércoles 12, a horas 3 de la tarde, al cementerio Jardines de la Paz, distrito Tucumán. Partiendo el cortejo fúnebre de la casa mortuoria, situado en caserío La Pintada, Puente Cáceres, referencia frente al grifo Primas. Rogamos a Dios que a los familiares le otorgue la paz y resignación. La funeraria señala familia Santa María Valdera, agradecen eternamente a la persona que se digna acompañarlos en estos momentos de dolor y profundos sentimientos. Descanse en paz, señor Pablo Santa María Sandoval. Momento previo a ese pelo habrá una misa de cuerpo presente en la iglesia San Pedro de Tucumán. Los servicios funerales son proporcionados por la funeraria Seña, ubicado en Tucumán, la avenida Federico Villarreal, número 1010, frente al cementerio Tucumán. 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Descanse en paz, señor Pablo Santa María Sandoval.
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Son las 10 de la mañana, 14 minutos. Saludos para Johan Ventura, Carlito Ventura, saludos. Seguro que están de resaca estos muchachos, saludos. Están en pleno caldito todavía. Esta amiga las embosaladas todavía, los muchachos.

qué bonito, gracias, de tu corazón, de verdad, muchas gracias. Bueno, tengo la siguiente nota de cumpleañito del día de hoy. Vamos hasta Tucu, mi caserío de la radio. Quiero saludar a la bellísima, guapísima, ella, cachetoncita, su primer añito de Josepine Catalina Cajuzón Ruiz. Josepine, hola. Felicidades para ti en esta oportunidad de tu papito, David Cajuzón Sandoval, y a nombre de Jennifer Ruiz Flores. De parte de los abuelitos, Jorge Ruiz, Josefina Flores, a la señora Josefina, la más contenta, la abuelita, ¿no? Su tío Jorge Ruiz Flores, su bisabuelo Santo Flores, su tío reciente de Lima de José Flores, Víctor Flores, Hernán Flores, César Flores, Rosa Flores, Mávila Flores, debe ser, acá han puesto Manila Flores, ahí me corrigen, ahí, de parte de María Flores también. Su tío, los jóvenes, de parte de los solteros de la FAN, de Cristian Sandoval, de Jean-Pierre Sandoval. De sus primos también, a nombre de sus primos, de Pierito Mesa, Naomi, de parte de Naomi Flores, también de Taisi Flores, de Harumi Flores, a nombre de Kaori Flores, Garé Flores, Diego Flores, Renzo Flores, de Ayero Sandoval, de Kailani, Kailani Flores, también de Lady Sandoval, saludo también de parte de Chino Sandoval, de Vanessa Sandoval, desde Chile, saluda también desde España, de Helen Flores, a nombre de Yesira, de Chesira, ¿no? O Yesira, Yesira Flores, de Arnold Flores y también de Linder Flores. En sus tíos y tías, en nombre de Zulema Aco y a nombre de Lisbeth. Eso por acá también, a ver, vamos a ver, hay más por acá también. Hay más, a ver, de Lisbeth Ortega, de Carla Valladolid, de Víctor Sandoval, Alberto Sandoval, de Elisa Abanto. Ahí está, ¿no? Con todo cariño para Josepine Catalina, que el día de hoy está cumpliendo su primer añito, pero por motivos X, la fiesta la rompe, la piñata del día sábado va a ser la celebración con bombos y platillos, ¿ah? Josepine es la chochera, la anfitriona de la casa, así que saludos, ¿eh? Su papito David Cajuzón Sandoval y su esposa Jennifer Ruiz Flores, ¿ah? Eso, eso, eso, eso, mi querida Josepine. ¿Ah? 10 de la mañana con 28, 10 con 18.

Sonan bien con 21 minutos, 10 y 21, exactamente 10 y 21. En el Super Show de las Mañanas. Para la Che, la señora Alejandrina Montalbán.

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Oh, 10:24. Gracias a los pocitos, Tren Casasape, Casablanca. Gracias, Cefanube, Barrio Nuevo. Cruz del Médano, gracias a Lagunas, Alto Perú, La Pampa, gracias. Gracias a los bases Reynosa, los mis velas. Gracias, Puclán. Transporte mi Damián. Con el llorón, Agustín Damián.

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Muy bien, 10 de la mañana, 31 minutos, 10 y 31, Notre Dame Fito Center. 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Ya viene la canción El Zorro Viudo, ya viene. 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

0: 10:38, 10:38.
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0: Saludos para la gente de Fondo Caña Brava, dice por acá Tucum, el Orcón. Gracias, Cruz Blanca, la familia Valdera Santa María. La gente de la gente con Puerto Marcelo. Gracias, Simo, la familia Sandoval Panta.

0: Se acabó, mi querido Mickey. Ahora sí, vamos con la hormiguita, picarlón.
1: Mirá, Viper, una hormiguita con una mochila. Y se está escapando de la casa. Eso no está bien, Viper, ¿no?
2: Claro que no está bien. Ahora...
0: Vamos con la siguiente nota del día. Hoy quiero saludar a esta hora. Vamos a ver... Bueno, tú como en la raya, quiero compartir los saluditos el día de hoy para la bellísima Josepine Catalina Cabuzolo Ruiz. Hoy día está comiendo su primer añito, ¿eh? Pero bueno, la celebración va a ser el día sábado recién. La celebración va a ser el día sábado. Felicidades para Josepine Catalina Cabuzolo Ruiz. Quiero enviarle a su papito David Cabuzolo Sandoval de Jennifer Ruiz Flores, su papito que la quiere mucho, ¿eh? Sus abuelos, especialmente don Jorge Ruiz y doña Josefina Flores, la abuelita más feliz, ¿eh? La abuelita más querendona, sí señor. Ese tío Jorge Ruiz Flores, también de su bisabuelo Santo Flores, su tío en Lima de José Flores, Víctor Flores, Hernán Flores, César Flores, Rosa Flores, Mávila Flores, María Flores. Su tío los jóvenes solteros de la FAN, también de Cristian Sandoval, de Jean-Pierre Sandoval. En sus primos, que le sea lo mejor a Josepine, de parte de su primo Piero Mesa, Naomi Flores, parte de Taisy Flores, de Harumi Flores, también de Kaori Flores, Gare Flores, de Diego Flores, Renzo Flores, de Ayiro Sandoval, Kailani Flores, Lady Sandoval, de Chino Sandoval, Vanessa Sandoval, desde Chile, desde España, de Heile Flores y también de Yesira Flores, de Arno Flores, también de Linder Flores. Ay, ay, ay, cualquier cantidad de salud para Josepine, la más querida, la anfitrión. La chochera, saludos de parte de su tío Zulema Aco, de parte de Lisbeth Ortega, Carla Valladolid, Víctor Sandoval, Alberto Sandoval, Elisa Avanto, ¿eh? Así que la cosa se está poniendo bonita para Josepine, que el día de hoy estoy cumpliendo añito, le están deseando lo mejor, por cierto, y que el día sábado va a ser la celebración ahí con bombos y platillos. Así que se reúne toda la, los amiguitos, amiguitas del barrio para esta fiesta de Josepine Catalina en la ciudad de Tucumán, Caserío de la Raya. Así que están todos invitados para el día de el día sábado. Hoy día es su cumpleañito, pero el día sábado va a ser la celebración en grande.

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Estamos a 15 minutos, digamos ya a las 11 de la mañana. Gracias, 981-78-1060, 981-1060. Para gente de la calle Santo Domingo, gracias a quien tú comes, Sarita Colonia también. Calle Santa Rosa, gracias, Pastor Boyano, gracias a Ramón Castilla. Confesiones internos, John Malver. Aureliano, su club de la señora Juanita. Guillermo, su club de la señora Antonia.

0: Con esa musiquita solo para Cristian, el más fiel, y también para Sheila y para Meli, mejores amigas, dice por acá. ¡Saludos!
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0: Solo para Ioncito y para Analia.

Para Julio Vance, los Cero Flores Coronado. Confesión en Premier por Julio, saludos. ¿Cómo se lo baila Julio Vance allá en Lima? ¿Eh? Ahí en Puente Piedra. Confesión, la gente Polo Tommy, José Antonio Vidaurre. ¿Eh?

tenemos participación de fallecimiento. Atención. Tucumeguimo, Cruz Blanca, Puente Tabla, Pocitos, Bernardino, La Iglesia, El Horcón, Los Vance, Los Ríos, Hachirimoyo, Zapotán, Lambayeque y Lima. La agencia funeraria Seña, los hijos, hijos políticos, nietos, bisnietos y tataranietos, que en vida fue el señor Pablo Santamaría Sandoval. Comunicamos con profundo.

0: dolor, su fallecimiento ocurrió el día martes 11 de agosto, ahora 6 de la mañana, por lo que invitamos a su cristiana sepultura para el día miércoles, hoy miércoles 12, a horas 3 de la tarde, al cementerio Jardines de la Paz, distrito Tucumé, partiendo el cortejo fúnebre de la Casa Mortuoria, sitio en Caserío La Pintada, Fuente Cáceres. Referencia frente al grifo Primas. La funeraria Seña y la familia Santa María Valdera agradecen su participación en estos momentos de dolor y profundos sentimientos. Descanse en paz Pablo Santa María Sandoval. Momento previo a sepelio habrá una misa de cuerpo presente en la iglesia de San Pedro de Tucumé. Los servicios funerales son proporcionados por la funeraria Seña, ubicada en Tucumé, la avenida Federico Villarreal, número 1010, celular 978-062-091, 985-479-384. Descanse en paz, señor Pablo Santa María Sandoval.
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11:37 minutos. Para el amigo Manuel Santamaría Valdera y para su querida esposa, la señora Irma Acosta. Reyes, gracias, ¿eh? La gente de Academia Fútbol AIL, Sport Guillermo, gracias, ¿eh? La gente de Chirimoyo, un abrazo.

11:44, minuto 11:44. Que Dios lo bendiga a todos, ¿verdad? Muchísimas gracias, ¿eh? Hoy estamos en este día, miércoles, día mitad de semana, 12 de agosto. Que Dios lo bendiga siempre. Saludos para Osanto Flores, que hoy nos visitó por acá. Saludos ahí para su nieta, para la señora Jennifer. Saludos.

Muy bien, vamos con la siguiente nota el día de hoy. Un saludo para Cero Santos Flores, que hoy nos visitó por acá, solito para él. Un saludo para su nieta, para Jennifer Ruiz Flores. Muy bien, vamos con esta canción 7. Quiero saludar a esta hora de la mañana, por cierto. Quiero saludar, hoy está cumpliendo su primer añito, Josepine Catalina Cabuzol Ruiz. Hoy su primer añito. Esto es el Tuco Me Casaría a la Raya, su papito David Cabuzol Sandoval y Jennifer Ruiz Flores. Los abuelos Jorge Ruiz y la señora Josefina Flores. La señora Josefina, la abuelita más contenta, la más feliz ahí. Su tío Jorge Ruiz Flores, bisabuelo Santo Flores. Es su tío en Lima, José Flores, Víctor Flores, Hernán Flores, César Flores, Rosa Flores, Mávila Flores y María Flores. Su tío, los jóvenes también de parte de... De parte de su tío, los jóvenes, a ver, por acá, a nombre de los solteros de la FAM, Cristian Sandoval, de Jean-Pierre Sandoval, también de su primo, de Pierito Mesa, Naomi Flores, Tyson.

de Linder Flores. Su tío, especialmente su tío por acá, vamos a ver, aquí están los tíos, de parte de Zulema Aco, Lisbeth Ortega, Carla Valladolid, Víctor Sandoval, Alberto Sandoval, Elisa Abando. Muchas felicidades para... Para la guapísima y bellísima Josepine Catalina Causón Ruiz, que el día de hoy está cumpliendo su primer añito, pero la celebración va a ser el día sábado. Ahí están su papito, nuestro gran amigo, el gran Davico Causón Sandoval, su esposita Jennifer, que la quiere mucho, Jennifer Ruiz. Así que salud, contento, feliz. Ahí está Josepine Catalina, ahí está, ¿no? Los abuelitos también por parte de papito, en nombre del señor Eugenio, a la señora Catalina. De parte de sus tíos y tías también les deseo felicidades, cumpleaños, feliz cumpleañito, primer añito para Josepine. Hoy su primer añito, pero la celebración va a ser el día sábado. Allá nos vamos. Ya nos invitaron, ya nos vamos a comer ahí arroz con leche, mazamorra. Y el pavito también.

Manuelito Santa María Valdera y también para su querida esposa, la señora Irma Costa Rey. La señora Irma Costa Rey, perdón, en la ciudad de Imo, Chirimoyo. Solo para William Santa María Costa en Chirimoyo, también la gente de Academia de Fútbol AIL Sport. Saludos. Cinco minutos, digamos ya las dos.

0: tenemos participación de fallecimiento. Atención, Tucumeguimo, Cruz Blanca, Puente Tabla, Positos, Bernardino, Las Iglesias, El Horcón, Los Vances, Los Ríos, Cachirimoyo, Zapotal, Lambayeque y Lima. La agencia funeraria Seña, los hijos, hijos políticos, nietos, bisnietos, tataranietos, que vida fue Pablo Santa María Sandoval. Comunicamos con profundo dolor su fallecimiento ocurrido el día martes 11 a horas 6 de la mañana, por lo que invitamos a su cristiana sepultura para el día miércoles 12, hoy a horas 3 de la tarde, en el cementerio Jardines de la Paz, distrito de Tucumé, partiendo el cortejo fúnebre de la casa mortuoria, sitio en caserío La Pintada, Puente Cáceres. Referencia, puente frente al grifo Primas. La funeraria Seña y la familia Santa María Valdera agradecen eternamente a la persona que se acompaña en estos momentos de dolor y profundo sentimiento. Descansa en paz, señor Pablo Santa María Sandoval. Momento previo a su sepelio, habrá una misa de cuerpo presente en la iglesia San Pedro de Tucumé. 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Descanse en paz, señor Pablo Santa María Sandoval.
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0: Vamos a ver, Augusto.

0: Qué bonito esto, ¿no? 12 con 14.
1: ¡Vamos a ver, chilongue!
0: Para la Che Doña Alejandrina Montalbán, saludos.
1: ¡Para todo el Perú!
0: 12:15, saludos para los Santos Flores, saludos, ¿eh?
1: Y nos vamos al
0: Doña Josefina, gracias.

0: sueltes a Flor José Rodríguez.
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0: ¡Guarda ya!
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0: ¿Para qué?
2: Para no gastar a la mujer.
1: Ajá. Guarda, qué ropa tendida.

Qué bonito, 12:19. Confesiones Jennifer, mi amigo Tomasito. Hoy le toca cocina, dice, saludos, ¿eh? ¿Ah?

Qué bonito, qué bonito. Gracias. O sea, un saludo para el señor Santos Flores, al señor, y para sus hijos ahí, especialmente el señor Josefina Flores. Saludos. Bueno, y para toda la familia Flores, a esa hora de el mediodía, a esa hora de la tarde, la hora de la palana, la hora de la papita, ya, la hora de el menú, sí o no. Gracias. La hora de comerse su sudadito, su sudado, su arroz con pollo, qué sé yo. Así que, nada, buen provecho por ahí a las que, familias que están por ahí almorzando ya. Así que, los que todavía, pues paciencia, paciencia. 12 con 21. Quiero enviar un saludo para mi amigo John Nelson, que el día de hoy está de cumpleaños. El popular pollito gordo, mi amigo Nelson Santa María. Saludo, el popular pollo gordo, pollito gordo, saludo para él, de su esposa, sus queridos hijos, que espero que la pase bonito el día de hoy, mi querido John Nelson. Que Dios te bendiga grandemente. Una gran persona, un gran padre, gran amigo, gran vecino, ¿verdad? Así que saludos en esta hora de la tarde, que es el importante programa Canto a mi Perú, por cierto. Para mi amigo John Nelson, de parte de su esposa, sus hijos, y de parte de quienes la conocemos, su compadre también, su compadre José Alberto Ventura, señora Nelly, de parte de sus amigos, quien habla, por cierto, y de parte de toda la producción de Radio Santa Fe. Para mi amigo John Nelson, que el día de hoy está cumpliendo otro año más de vida. Feliz cumpleaños, John Nelson, pollito gordo, pollito gordo. Saludos para señora Catalina, señora Paulita, la gente de Fanupe, Barrio Nuevo. Gracias, saludos extraordinarios también, ¿no? Saludos para señora Nalí, también para la bellísima, Aitanita Catalina, y también para Bianca, la grandota, para Bianca. Ok, saludos también para Génesis, y también para Abraham, y para Carlito Samuel, y para Morelia, y para Carliño. Solo para ellos también, para Alex el Chocho, y también para Anita, y para Harling Osiel. Muy bien, ahora sí, es momento de escuchar esta marinerita, maestro. La que le encanta a Don Santos Flores, ¿eh?

canela de Chirimoy. Saludos para la gente de Chirimoy. Saludos ahí para el amigo Manuel Santa María Valdera, su esposa, la señora Irma Costa Rey. Gracias, Chirimoy. Para el amigo William Santa María Acosta también, el caserío Chirimoy y su academia de fútbol AIL Sport. Gracias. 12:26. Ay, ay, ay, qué bonito, ¿eh? El amigo Tomasito Rosera Juana Rosa. Gran Casa Zape, saludos allá.

hoja de parra discreta, pequeñísimo fustán, que serviste de etiqueta a la belleza completa de la señora de Adán.

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Saludos para Luchito Valdera, Sera Irene, saludos, ¿eh? Transporte de Aval, Gilberto, la señora Carmen Rosa.

Que Dios me la bendiga. Muchas gracias de mi parte. Mañana nos reencontramos 6 de la mañana. Que pasen buenas tardes y nada, gracias, bendiciones. A no sé, que a partir de la 1, el año Junior, a las 2, Esther Estela con su programa Panorama Político.

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1: Gracias a nuestro divino creador. Hoy empezamos un nuevo programa. Les saluda como todos los días su especialista Richard Valverde, representante exclusivo de la cadena de tiendas Fitocenter. El día de hoy hablaremos de un tema relacionado sobre el sistema inmunológico. Poner atención, saber la importancia de nuestro sistema inmunológico. Es una red compleja de células, tejidos y órganos. Todas las sustancias que estas producen ayudan al cuerpo a combatir infecciones, virus, hongos y bacterias que producen muchas enfermedades y que diariamente quieren invadir nuestro organismo. Todos estos microbios quieren atacar a nuestras células, causándonos diversas enfermedades, para luego causarnos la muerte. Son muchas las personas que todavía no saben muy bien que tenemos un sistema inmunológico y del cual también depende mucho la recuperación de nuestra salud. El sistema inmunológico es una red compleja como los linfocitos y los fagocitos que ayudan a combatir esas bacterias que son las encargadas de la defensa de nuestro organismo. Entre estos órganos tenemos a los adenoides, a las amígdalas, tenemos un órgano llamado el timo, los vasos linfáticos, los ganglios linfáticos, vasos sanguíneos, la apéndice, la placa de Peyer, que se encuentra dentro del tejido del intestino y de la médula ósea, entre muchos órganos más que se conectan y se comunican para poder transportar células, como lo que ya mencioné anteriormente. Los linfocitos y los fagocitos ayudan y atrapan a neutralizar y a eliminar toda bacteria, todo microorganismo que quiere ingresar a nuestro cuerpo para hacernos daño. Es por eso que el sistema inmunológico de nuestro organismo es de vital importancia, que usted debe ayudar a repotenciarlo, a fortalecerlo, para que usted tenga un sistema inmunológico completamente activo y fuerte. Mejor dicho, para que su cuerpo tenga buenas defensas. Hay enfermedades que ingresan a nuestro cuerpo por el sistema inmunológico débil, enfermo. Sí me entiende, ¿verdad, amable oyente? O mejor dicho, la mayor cantidad de enfermedades se forman internamente por tener las defensas bajas en nuestro cuerpo. Es así, cuando nosotros comenzamos a enfermarnos por cualquier virus o bacteria que ingresa a nuestro cuerpo, es porque nuestro sistema inmunológico está débil, está enfermo. Por eso hay que tener un sistema inmunológico completamente fuerte. Hoy hay enfermedades como el cáncer, la diabetes, la presión alta, que ayudan a que nuestro sistema inmunológico se debilite y nos mantenga enfermos. Si usted es una persona que ya está con sobrepeso, si usted es una persona que le gusta consumir mucho el azúcar, aceites, grasas saturadas, es una persona que usted no realiza actividad física, no realiza deporte y sobre todo está subido de peso, usted está propenso a tener un colesterol elevado, a tener triglicéridos elevados. Quiere decir que sus defensas poco a poco van bajando. Si tienes algún familiar con diabetes, tienes el papá diabético, un hermano diabético, el abuelito diabético, usted tiene que pensar que puede ser una persona propensa a tener la diabetes hereditaria. Hoy ya es el momento de comenzar a cambiar su alimentación y empezar a realizar actividad física. Escuche muy bien si usted tiene una vida sedentaria, para que usted pueda repotenciar y potenciar su sistema inmunológico. ¿Y cómo elevar la defensa de nuestro cuerpo? En primer lugar, tiene que comenzar a cambiar su alimentación y una alimentación balanceada. Comenzar a consumir abundante fibra, lo que es fibra vegetal, como las verduras, frutas, y también consumir lo que es la avena. La avena es un producto maravilloso para nuestra salud. También consumir agua para fortalecer la circulación sanguínea, que le va a ayudar a tener una mejor calidad o mejor trabajo del sistema coronario, donde su corazón va a comenzar a tener un mejor funcionamiento. El agua ayuda también a los riñones para que puedan eliminar todas las toxinas que consumimos en nuestro menú diario, donde también va a estimular que el intestino grueso y el intestino delgado mejore su digestión. El consumir fruta, verduras, le va a ayudar muchísimo a fortalecer nuestro sistema inmune. Productos como la espinaca, el apio, el brócoli, la menestra le ayudan bastante. Las frutas también como el camu camu, la toronja, el limón, la naranja le van a ayudar bastante a potenciar su sistema inmunológico. Porque estas frutas son ricas en cítricos. También va a consumir vitaminas como la vitamina A, como la vitamina C, como la vitamina D y la vitamina E. Consuma el zinc, el selenio, que son suplementos que también le van a ayudar a subir y elevar el sistema inmunológico. Recuerde que tener un sistema inmunológico fuerte y potente nos va a ayudar a estar lo más sano posible en nuestro hogar y gozar de una buena salud. 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Y nosotros, de acuerdo a tu diagnóstico, te brindaremos la dosis exacta de este maravilloso jarabe del Multipower para fortalecer y alimentar, nutrir, repotenciar tu sistema inmunológico, para que usted pueda tener una buena defensa en su organismo y prevenir muchas enfermedades. Recuerde que en estos tiempos modernos son muchas las enfermedades que atacan al ser humano. Muchas veces llegamos a tener y enfermarnos por el descuido de uno mismo, porque cuando comenzamos a tener algún pequeño síntoma, algún pequeño dolor, alguna pequeña molestia, no hacemos nada por saber cuál es el motivo de aquel malestar. Y dejamos que esto avance, poco a poco va avanzando en nuestro organismo. Y nos preocupamos luego cuando ya la enfermedad ha avanzado en nuestro organismo. Por eso hay que tomar conciencia y prevenir muchas enfermedades. Recuerde que prevenir es mejor que curar. La prevención es mil veces mejor que la curación. 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

Que suene la marinera, mi estimado Junior. Sube, sube, sube el volumen de la marinera, que se escuche. Muy bien, 2:00 p.m. ya con 3 minutos, señoras y señores, es un día miércoles ya, 12 de agosto del año 2026, aquí estamos, todo el equipo de prensa, mi productora general, Lady Isabel, la popular Chabelita, Esther Estela, hablando para todos ustedes, todo mi equipo de ingenieros aquí, mis ingenieros de Radio Santa Fe, la radio de la gente, la radio del pueblo, la radio de la familia. Gracias a Dios, seguimos de pie, caminando, trabajando, conversando, dialogando con la gente para escuchar justamente su problemática. Y estamos en estas elecciones vecinales y regionales 2026, donde muchos candidatos se pintan de salvadores, donde muchos candidatos tienen denuncias muy serias, muy graves, donde pone el dedo, uno pone el dedo, salta la pus, ¿no? Ahí donde uno pone el dedo en la llaga, salta la pus. Entonces hay muchos candidatos que se han denunciado, de verdad, y porque los periodistas que investigamos, ¿verdad?, simple y llanamente dicen, no, nos están tratando mal. No, definitivamente no es así, amigos oyentes, pero tenemos un programa muy nutrido esta mañana o esta tarde de miércoles 12 de agosto del año 2026. Nos vamos rapidito, mi estimado, nos vamos rapidito al corte comercial y regresamos en breve.

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Bajamos el volumen, gracias, gracias Junior. Bajamos el volumen a esa linda marinera que está sonando aquí en Radio, Radio Santa Fe, la radio del pueblo. Bueno, nos están mandando saludos, saludos, saludos, saludos, nos dice, para la linda gente de Alianza para el Progreso, llega con todo el comando de campaña de Alianza para el Progreso. Invitación especial del candidato don Julio César Chapoñán. Este domingo, presentación de candidatos, domingo 16 de agosto, Mariscal Castillo y calle Unión Tucumán. Ahí está la gentita de justamente los seguidores del candidato Julio César Chapoñán. Saludos para el candidato del PRIN, el gran papachín, don Lino Quirós, en Jayanca. Nos escuchan en Pampa de Lino, Noria Nueva, el Marco La Viña. Ahí está, saludos, vamos con los saludos. Primero estoy con los saludos. Saludos para el señor Esteban Farroñán, nuestros amigos Cundo Yontog y su querida esposa, doña Esperancita Vidaurre Martínez. Me dice, ya elegimos al candidato, me dice la gente, ya elegimos al candidato, mi Estelita. Hay que alistar nuestra mochila de emergencia, hay que participar en el simulacro de

0404. Bueno, nos dicen por acá, están sonando los WhatsAppitos, ahí está. Oigo a los candidatos que están postulando a la provincia de Lambayeque. ¿Quiénes son los candidatos que van para la provincia de Lambayeque y que no conocen nada, nada, nada de los distritos del Valle La Leche? Ahí está don Dustin Coelho, el señor Hildomaro Rodríguez, José Santamaría, el popular Cruceñito, Antonio Eneque, Jacinto Teque, Joaquín Chávez, Juan Carlos Barreto Granados, Elizabeth Calderón Tábara. Ahí está también el señor Renato Calderón, Juan Carrasco Millones, el ingeniero Rolando Barbosa, el ingeniero Marcos Callirgos, ahí está Toño Uriarte. Oiga, más de 12 candidatos, Marlene Portero también va. Doña Marlene Portero, perdón, esto me estoy equivocando, este es para la provincia de Lambayeque, claro que sí, la provincia de Lambayecano. Y lamentablemente, muchos de estos candidatos no llevan como regidores en la lista ahí en su plancha de regidores a candidatos de los distritos. Lamentable, señoras y señores. 947-084-204. Bueno, vamos a analizar la llegada de la señora Keiko Fujimori. A ver, los Fujilovers, atención, los Fujilovers. Y especialmente los candidatos que defienden a la señora Keiko Fujimori dicen, mi presidenta, y no sé, de alguna manera se están pegando a la figura de Keiko Fujimori, ¿no? ¿Qué pasó, Darwin Díaz Lozano, candidato por Tucumé? ¿Qué pasó con el candidato don José Panaquel, popular Torito? ¿Qué ha pasado con ustedes? Johnson Valiente, ¿que no se comunicaron con el diputado Marvin Palma? ¿O es que a ustedes tampoco les contesta el diputado Marvin Palma? Porque no responde ya el diputado. A ver, los Fujilover, ya no responde las llamadas el actual diputado fujimorista. ¿Qué pasó, Darwin Díaz Lozano, popular Torito? ¿Qué pasó? No coordinaron para que la señora presidenta, que anda más preocupada por hacer sus, ¿cómo se llama sus TikTok, ¿no? De los regalos que recibe en cada distrito. ¿Qué pasó? No hubo una coordinación con el diputado para que llegue la señora Keiko Fujimori aquí al Valle La Leche, porque solamente se ha ido al Rinconazo, se fue a ver el río Reque, y por acá, señores candidatos, ustedes que dicen, no, que dicen tener contactos ya, ¿no? Con las altas esferas, dicen, ¿qué pasó, Juancito Montalbán, ¿qué pasó? Y también la señora diputada, ¿no? La señora Milagros Takayama, que también ha estado el día de ayer por tierras de allá de Tumán. ¿Qué ha pasado, señores candidatos, del Fujimori? Ustedes que dicen, repito, que tienen los contactos, que hay bastante acercamiento ya con las autoridades de las más altas esferas. Ah, no les ha respondido seguramente su señor diputado, don Marvin Palma. ¿Qué ha pasado? Entonces, se fue, vino, se tomó fotos y se fue la señora Keiko Fujimori. Bueno, nos dicen por acá. A ver, me dice que te responde, Estelita, que respondan estos candidatos. Me dice, nunca más, dicen por acá, voy a votar por el fujimorismo. No, no, mi candidato es otro, me dice Estelita. Pero escríbanme ahí en el WhatsAppito, pues 947-084-204, ¿no? Bueno, la señal está bastante lenta también, ¿no? Este operador que es de Movistar, la señal está bastante lenta, me dicen Estelita, me dicen por acá, el agua está llegando con mal olor, pestilente, agua contaminada en el pueblo joven Federico Villarreal. ¿Se habrá elegido ya el nuevo presidente del pueblo joven Federico Villarreal? Preguntamos en voz alta, porque ya prácticamente es un eterno ahí presidente, ¿eh? En el pueblo joven Villarreal. Que está llegando y en este momento se necesita una solución inmediata al problema del agua. Agua contaminada está llegando al pueblo joven Federico Villarreal. Lamentable, señores. Bueno, nos dicen por acá, saludos, Estelita, me dice saludos para los candidatos que están postulando a la provincia de Lambayeque. Ahí está Jacinto Teque, me dicen por acá, ¿no?
Jacinto Teque, me dicen por acá. Bueno, tendría que tenerlo por acá por la cabina también al señor Jacinto Teque, ¿no? Porque él ya ha sido exalcalde de un distrito muy conocido en la región lambayecana. Me dicen por acá, me están escribiendo. Luego estoy con los saludos, señores, luego estoy con los saludos. Saludos para mi candidato del distrito de Iguimo. Ahí está mi candidato del distrito de Iguimo. Pero mándamelo por acá, pues, mi hermano. Mándalo por acá por las oficinas de Radio Santa Fe, la radio del pueblo. No se puede abrir mi WhatsAppito, la gente me está escribiendo en el WhatsAppito 947-084-204. Por ejemplo, a mí me gustaría tener por acá por cabina, ¿no?, al señor Lanti Seclén. Sí, él sabe lo todo de allá del distrito de Íllimo. Y así como en Chiclayo, hay bastantes candidatos que han alquilado una hora en radio, ¿no? Y creen que porque alquilan una hora en radio, ¿no?, donde ellos solo se van a reventar cohetes, ellos solo se van a pasar la franela, ¿no? Me gustaría, señor Lanti Seclén, tenerlo por acá por los estudios de la radio y preguntarle y decirle que usted no vive en Íllimo, en primer lugar, no vive en Íllimo. Otro de los candidatos que me gustaría también tenerlo por acá por la cabina es al candidato Nilber Márquez, para que nos explique. A ver, Fersi, popular Fersi, el defensor, el seguidor acérrimo del candidato Nilber Márquez, ¿no? Como es figura pública en este momento, me gustaría tenerlo por cabina para preguntarle que explique al pueblo de Túcume, ¿trabajó o no trabajó durante un año aquí en la Municipalidad Distrital de Túcume? Me gustaría, señor Nilber Márquez, que usted le explique a la población. Por otro lado, me gustaría también tener al candidato Elmer Sandoval, ¿no?, que ahora va como candidato por el Partido Aprista Peruano y que nunca ha fiscalizado. Me gustaría preguntarle, ¿no?, muchos términos ahí que nos deja también la población del distrito de Túcume, porque la única que ha salido valientemente a decir todo lo que está pasando en esta municipalidad distrital de Túcume es la candidata del PPC, doña Erika Vera. Es la única que se ha amarrado bien la falda, el vestido, y ha dicho, yo voy a decir todo. Y ella, de hecho, va a contar aquí en el programa todo lo que está pasando en la Municipalidad Distrital de Túcume con la gestión del señor Tomás Sandoval Valdera, primer vecino del distrito de Túcume. Y ojo, aquí nosotros no estamos insultando absolutamente a nadie. Simple y llanamente estamos esperando respuestas de los candidatos en estas elecciones 2026, ¿correcto? Entonces, nos gustaría tener a estos candidatos, ¿no?, que le expliquen a la población. Usted, señor Nilber Márquez, ¿trabajó o no trabajó durante más de un año aquí en la Municipalidad Distrital de Túcume? ¿Ok? Y si estoy equivocado, usted me corrige la plata, por supuesto, porque soy ser humano, nosotros nos equivocamos. No soy dueña de la verdad, ¿correcto? Pero esto es lo que nos deja justamente la preocupación que tiene el pueblo de Túcume y también de don Elmer Sandoval, del Partido Aprista Peruano, y que, como el pueblo sabe, no ha fiscalizado absolutamente nada. Señor Luchito Reynosa, pásele la voz a su candidato. Pásele la voz a su candidato, el candidato también Óscar Alvarado, allá en el distrito de Jayanca, que sabemos que trabaja en la Municipalidad Provincial de Lambayeque. Entonces, no es salir, señores. Algunos candidatos se están confundiendo, creen que porque salen en sus carrazos, en su coche móvil, a gritar, a bailar, a saltar, a dar la mano, creen que la gente va a votar por ellos. No, señores, no se equivoquen. La gente te puede dar la mano, la gente te puede escuchar, hay unas palabritas nada más, pero no salgan pues con esas payasadas de saltar, de gritar. No, señores, aquí esta es una elección seria, son elecciones serias. Vamos a tener que elegir al candidato que tenga las mejores propuestas,
a las mejores propuestas, sobre todo tres obras que quieres dejar para tu pueblo de Mochumí, de Túcume, de Íllimo, de Pacora, de Jayanca, de Mórrope, de Ferreñafe. A ellos queremos escucharles. Pero muchos están equivocados, muchos candidatos definitivamente están equivocados, y otros también, ¿no? Otros también, aquí, repito, es escuchar tus propuestas con fundamento, porque todo lo que están ofreciendo algunos es propuestas ofreciendo el oro y el moro. Y también, en esta competencia, o sea, señores candidatos, esta es una competencia, no es una guerra, es una competencia, señores candidatos, no a la guerra sucia, no a los golpes bajos, no al FAO, no, señores. Aquí simple y llanamente las encuestas bambas también, ¿no? Ahí lo publican en las redes los candidatos, es un chiste, de verdad. Yo cuando entro a las redes, ahí leo, ¿no? Es un chiste cuando sabemos que las encuestas son manipuladas. Las encuestas no hay que creerlas, todavía no está cantada victoria, señores candidatos. Todavía no sabemos quién será el próximo alcalde de la provincia de Lambayeque. Por ejemplo, tenemos candidatos soberbios, pedantes. Así que hay que tomar nota a quién le va a dar el voto. 947-084-204. Me pasan la voz por acá en mi WhatsAppito. Vamos a ver si se puede abrir el WhatsAppito, 947-084-204. Porque está full realmente, está lleno este WhatsAppito, y por ende, pues, no, muchas veces no se puede abrir, ¿no? Pero vamos a intentarlo a las 2 de la tarde ya con 31 minutos, 2 y 31 minutos. Me escriben por acá, me dicen, Estelita, es cierto que lleguen estos candidatos que solamente andan brincando por acá. Bueno, ¿quiénes serán esos candidatos? Me escriben, ¿ah? Porque esto es a nivel nacional, ¿ah? Por ejemplo, allá en Leonardo Ortiz, tengo un candidato que tiene su escalera y ahí se trepa. Le han conseguido una escalera, es tan habilidoso, tan payaso, que se ha conseguido una escalera y a las personas que ven el segundo piso ahí, que le están saludando, se sube en la escalera y da la mano. Y la foto ahí con el jefe de prensa, ¿no? El jefe de campaña política. No, pues, señores. Así no estamos, así no ganan, señores. Así que, ojo con estas sugerencias que estamos dando a través de Radio Santa Fe, la radio del pueblo. Qué pena, no se puede abrir nuestro WhatsAppito, 947-084-204. Amigos oyentes, a ver, así están las cosas en el plano político. Y ojo, que hay algunos candidatos que creen que pagando 100 soles, 200 soles, señores, esta es una campaña, señores, es una campaña. No es una elección donde van a elegir al presidente del pueblo joven, no, señores. Esta es una elección. Por eso se ha cortado los spots, porque definitivamente, pues, Esther Estela no es mendiga, señores. Los candidatos que quieran venir, a buena hora. Si tengo que quedarme con un candidato o tres candidatos, no hay problema. Repito, porque yo no vivo solamente de los programas de radio. Tengo otros emprendimientos y ojo, que yo no estoy buscando chamba en ninguna municipalidad. No estoy buscando chamba, no soy regidora, no soy autoridad. Y es por lo tanto, por ejemplo, yo definitivamente tengo mucha pena, me da mucha tristeza mis colegas, por ejemplo, allá en Chiclayo, en una conferencia de prensa, llaman a todos los periodistas. ¿Cuánto les pagan? 10 soles, 30 soles. No, pues, tenemos que valorarnos como periodistas. Bueno, yo sí tengo dignidad, señores. No es posible, pues, que yo tal vez tenga un programa en radio, ¿no? Tengo un programa en radio y luego actúe como pordiosera, ¿verdad? Ingresando a una municipalidad y me pagan mi sobrecito. No, señores, esa no es mi chamba. Ese no es mi chamba. Dicen, la necesidad te quita la vergüenza. Dicen, no, señores, tengo dignidad, sé lo que valgo, mi programa tiene mucho valor y el candidato que quiera venir, que tenga que venir. El que no quiera venir, no hay ningún problema, porque, repito, hay que tener dignidad,
Señoras y señores, son las 2 de la tarde ya, 2 de la tarde con 34 minutos, 2 y 34 minutos. Me dicen Estelita, nosotros apoyaremos a la candidata Erika Vera. Me están escribiendo por acá, la candidata Erika Vera, y esperemos que llegue mañana, pues no, mañana, porque el viernes llega Julio César Chapoñán, quien va a tener, ¿no? Va a tener justamente su presentación importantísima, también la presentación de sus regidores. Hay invitados especiales, pero yo no los voy a promocionar, pues señores, a gente que ha sido autoridades, no señores, y menos a don Ildomaro Rodríguez, no señores, no, un candidato muy soberbio, hay que decirlo, y creo que todos lo conocen, así que no señores, aquí no le vamos a hacer propaganda gratis a nadie. A nadie, señoras y señores. La presentación del comando de campaña de Julio César Chapoñán será este domingo en Mariscal Castillo, calle Unión, ¿ok? Este domingo 16 de agosto, todos, a la gran presentación del candidato Julio César Chapoñán. Estelita, felicitarte, me dice, por tu programa. Así es, señoras y señores, así es. ¿Cómo puedo coger yo un micrófono, no? Y hablar, ¿con qué moral voy a hablar si yo voy y cobro mi sobre en las municipalidades? No, señores. No, señores. Termina la campaña electoral y los candidatos que ganen. Porque está comprobado. Se olvidan de los periodistas. Si se olvidan de los periodistas, se olvidan del pueblo también. Por ello es muy importante. Usted que me está escuchando, sí, señora, señor, hermanos agricultores, hermanos transportistas, elijan al candidato realmente que tenga propuestas de trabajo y que no tenga soberbia ni pedantería, porque simple y llanamente ese candidato te va a olvidar y no va a hablar nada, no va a hacer nada por tu pueblo. Aquí estamos hablando de obras de gran envergadura. Obras de gran envergadura acá que se necesita para el pueblo de Túcume. Y esto, no vengan con floro barato, candidatos, no vengan, los que van a venir, el que quiere vendrá, el que no quiere que no venga. Con floro barato de decir, no, esta obra lo voy a hacer ya en 4 años, listo. No, señores, eso es falso, es totalmente falso. Es una obra de gran envergadura y de muchos, muchos millones. Sabemos, usted que votó por el señor Tomás Sandoval Valdera, usted votó, no, Estelita, es que hay que darle la oportunidad, la séptima vez que estaba postulando. Ahí está, pues, ahí están los resultados. ¿Conocía de gestión pública el señor Tomás Sandoval Valdera? No conocía de gestión pública, ¿no? Ingresó y actualmente incluso tiene a un administrador, me parece que no es de acá, Garnique Tuyo, me parece, o Tuyo me Garnique, que no es de acá, es de Monsefú. ¿Qué, señor Tomás Sandoval Valdera, con el respeto que usted se merece, primer vecino de Túcume, que no hay profesionales aquí en el distrito de Túcume, para que usted los coloque como gerentes, como administradores? Esperemos, señor Tomás Sandoval Valdera, que usted venga al programa, pero venga realmente para hacerle muchas preguntas, porque exige el pueblo respuestas. Usted no está ahí porque lo han colocado, no, por obra y gracia, no, el pueblo apostó por usted, sí, por usted, señor Tomás Sandoval Valdera, señor Antonio Ventura Zurita, también apostaron por el señor Antonio Ventura Zurita, luego se ha peleado con el doctor Jorge Pérez, que ayer le faltó un poco más, días antes de que llegue la señora Keiko Fujimori, dijo, lo culpó a las autoridades de la ANA y de la NIN. Y ayer tomándose fotos, solamente faltaba que baile el señor, este señor llamado Jorge Pérez, que está terminando mal su gestión, mal. Y por eso Somos Perú, dicen, no, nos están diciendo lo malo. No, mentira, señores. No es hablar, acá hablamos con la veracidad, justamente con la enorme responsabilidad que tengo como periodista. Y esto es lo que todos los medios lo están indicando. Ahí están sus declaraciones del doctor Jorge Pérez. Por eso es muy importante elegir bien, pero a candidatos que no tengan realmente denuncias muy graves
sobre todo por el tema de la corrupción que hace agua por todos lados, ¿ok? Así que si no les ha parecido bueno los comentarios, 2:40 p.m, nos vamos al corte, ya sabes, mi estimado Junior, venimos y venimos sueltas, la marinera, regresamos, 2:40 p.m.

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2 de la tarde ya con 47 minutos, 2:48 ya. Bájale el volumen de la radio. Bájale el volumen, por favor, de la radio, mi estimado, a esa cancioncita, ¿no? La linda marinera. Me están escribiendo desde el distrito de Iquimo. ¿Qué pasa con esta subprefecta? No les digo, no les digo, denle una cuota de poder a cualquier persona que no sabe de política, de gestión pública, y de verdad que se marean con el cargo. Nos dicen por acá, Estelita, el que te habla es el juez de paz de Iquimo. Mira, para nosotros le hemos llamado en reiteradas veces a la señorita subprefecta que está en el distrito de Iquimo. No da el apoyo como debe ser, pero no uno como autoridad política siempre debe trabajar de la mano para que puedas constatar. Dice, no, a ver, aquí está. ¿Qué está pasando? Dice, en Compuerta Marcelo, Compuerta Marcelo, atención Compuerta Marcelo, están interviniendo, dice, le he llamado en varias veces y no se acercó el día lunes, ya hoy estamos miércoles. Nosotros hemos tenido reunión en la actual municipalidad, de la cual se ha tomado fotos, y bueno, y no hay nada. ¿Por qué? El tema de la prevención del fenómeno del Niño, la descolmatación del canal Castilla, pero lo que pasa que no se ha ejecutado conforme al expediente o a la ficha técnica que tiene, porque yo lo estoy solicitando a la municipalidad, no de manera verbal, y no me lo han entregado. Voy a emitir un documento para que me entreguen el perfil técnico ahora por parte de ellos. No he visto ingeniero, solamente hay un supervisor nada más. Y no es residente, dice, no he visto nada más. ¿Qué habrá pasado? Dice, no, a mi parecer es una simulación. Por ello, le estoy enviando las fotos, me dice, no, por parte de la ronda campesina, tenientes que no hacen nada tampoco algunos, y le explico que no son capaces de mandar ni siquiera un escrito quejándose al gobierno. Claro, es que hay tenientes gobernadores que tampoco debieron ser elegidos, ¿no? Porque tienen su corazoncito, ¿no? Ahí está. ¿Quién es? Dice, a ver, José dice, a ver si usted, mi amiga, dice, se comunica con los señores, dice, nosotros que hemos apoyado, dice, a la señora Keiko Fujimori, al diputado Marvin Palma, a la señora Takayama, al doctor Aguinaga, y nada hace. Ahí está, pues, señores, ahí está lo que me están enviando, ¿ah? Han apoyado a estos candidatos y que ni siquiera vinieron a hacer una gran campaña por acá, ¿ah? A visitar acá los caseríos, ¿ah? Estos señores de Fuerza Popular. Pero ahí está, Compuerta Marcelo, ahí me están enviando, miren, no hay ingenieros supervisores, dicen. Y bueno, se está haciendo el llamado a la subprefecta, Yulisa Sánchez. Lo han nombrado hace un mes y no hay nada, me dice. Gracias por tu apoyo, saludos, bendiciones. Esto es lo que está pasando, amigos y oyentes, en Compuerta Marcelo, en el distrito de Jayanca. Hay muchos problemas, definitivamente, ¿no? Hay muchos problemas que tiene también el distrito de Jayanca, el distrito de Mórrope. Y hablando de Mórrope, le han presentado una tacha al candidato, sí, al candidato que fue gerente, fue regidora. Miren la jugada, ¿no? Miren la jugada de la ley, hecha la ley.

Matías Isaac Briceño Rodríguez, le han puesto una tacha a este candidato, cuya inscripción había sido admitida provisionalmente por el órgano electoral el pasado 6 de agosto. Dice que el candidato, segundo seña, habría solicitado su licencia sin goce de haber y presentado su renuncia al cargo de gerente regional de trabajo y promoción del empleo de Lambayeque, y dice fuera de los plazos establecidos por la normativa electoral. Le han presentado ya una tacha entonces al candidato de Somos Perú para el distrito de Morrope. Ahora los candidatos desesperados están comprando programas de radio, me dicen Estelita, para que solo se franeleen. A ver, Fujilover, otra de los Fujilover. ¿Cuántos colegios? Porque la señora Keiko Fujimori, muy emocionada, muy empoderada, dijo que iba a construir 3.000 colegios al año. O sea, sale 2 colegios por día. ¿Dónde están? ¿Dónde están los colegios? ¿En qué distrito? ¿En qué rincón de nuestro país? No hay nada, señores. Por ello, es muy importante que usted escuche a cada uno de los candidatos o candidatas que quieran, reitero, que deseen venir a este programa, ¿ah? Que deseen venir a este programa, con todo gusto los vamos a escuchar, pero que planteen propuestas creíbles, pero no se dejen por la emoción. Ay, por emoción voy a decir que voy a construir canaletas, que voy a traer esto, que voy a traer lo otro. No, señores, el pueblo, menos mal, ¿eh?, está despertando el pueblo. Por ello, el 31 de diciembre hay varios partidos políticos que ya están fuera. Nadie ha votado por ellos. Y muchos candidatos dicen, no, yo me voy en las redes, yo solito. Hay candidatos que solito se graban, ¿eh?, solito explican, qué lindo estos candidatos, ¿no? No van a ganar, señores candidatos. Tienen que llegar a los medios de comunicación, especialmente la radio. No te estoy hablando de que vengas a mi programa, te hablo de la radio, que es el medio de comunicación que por excelencia en esta pandemia del COVID-19 ocupó el primer lugar. Si tú quieres, vienes. Si no quieres, no vengas. No hay ningún problema. Yo puedo tener 1 o 3 candidatos. No hay ningún problema. Pero aquí las cosas como son, ¿ok? De cada uno de los candidatos se tiene que de alguna manera ya hablar de su hoja de vida y de las propuestas que tiene. Queda 1.5 meses, señores candidatos. Ya decídanse a qué programa van a ir, a qué medios van a ir, pero esta es la radio del pueblo, es la radio de la gente. Radio Santa Fe llega cada vez más lejos, increíble, llega hasta la provincia de Freñafe, aunque tú no me lo creas. Estuvimos con las elecciones para elegir a los diputados y senadores, y dos candidatos a diputados que los tuve aquí en el programa me dijeron, te escuchamos por la provincia de Ferreñafe. ¿Y qué significa esto? Que Radio Santa Fe llega y llega lejos. No te estamos diciendo mentiras, las cosas como son. Así que, señores candidatos, si ustedes quieren grabarse en las redes, me voy al TikTok como la señora Keiko Fujimori, que anda mostrando sus regalitos. No, esa no es su función, su chamba de la presidenta no es esa. Es ocuparse, señora Keiko Fujimori, es ocuparse de los problemas que tiene el pueblo de nuestro país. Dijo que retorna, no al caos, regresa el orden, dijo ella. No, pues, señores. TikTok, que haga pues su ex esposo, su ex pareja, sí, bueno, ha sido, él es tiktokero, ¿no? Él es TikTok. Ahí anda como influencer, a pesar de que ella dijo que era empresario, dijo ella, pero como es su primera chamba de la señora Keiko Fujimori, póngase a hacer su trabajo, pero bien, señor, porque aquí toda la gente emprendedora, los que nos sacamos el ancho, aquí que tengo mis productos de Rappi, que nos sacamos el ancho, señores, para sacar el hipopótamo del pantano, y ese hipopótamo se llama Rappi Clean. Y es una lucha tremenda por la competencia. Bienvenida a la competencia. Es buena la competencia para que tú mejores, para que tú veas qué me falta, qué falta, qué contenido aquí en el programa, qué falta. Entonces, repito, aquí nosotros estamos en modo alumna. Todo mi equipo de prensa estamos en modo alumno, porque todos los días nos tenemos que capacitar, todos los días tenemos que perseverar. Aquí no nos dan nada gratis, señores. La vida es una lucha constante. Y ustedes que quieren ser autoridades, tienen que conversar con el pueblo. Pero

0: Solamente te pido que hables de tres propuestas, tres solamente, las más viables, pero deja el floro, deja el discurso demagógico, falso, ¿no? Porque ya no pega, ya no cala, amigos oyentes. Y bueno, por eso reitero, nos gustaría tener al candidato Elmer Sandoval, también para que nos explique por qué no ha fiscalizado al señor Tomás Sandoval Valdera, al señor Lantis Eclen, que no vive en Illimo, repito, no vive, al candidato también don Arturo Santisteban de Mochumí. Usted ha sido gerente en varias municipalidades. ¿Y por qué lo sacaban como gerente? ¿Qué pasó? Explíquele al pueblo de Mochumí, ¿no? Ahí tenemos a otro candidato también, ¿no? Hay varios candidatos también en el distrito de Mochumí. Y esperemos, los que quieran venir, repito, que vengan. En el distrito de Pacora tenemos a una candidata que se llama Patricia Bellodas, que no vive en Pacora, no vive en Pacora. Entonces, hay que tomar nota, señores, aquí en el Valle de la Leche. En el distrito de Jayanca también por lo mismo, ¿no? Tenemos a un candidato que ha sido gerente del PEOT. Gerente del PEOT, señores. Y aquí también en Tucumán tenemos a dos candidatos que no viven aquí en el distrito de Tucumán. Y porque decimos la verdad, ¿se molesta a la gente? No, señores. Es que hay que despertar al pueblo. Nosotros nos debemos al pueblo. Como periodistas tenemos la enorme responsabilidad de decir las cosas como son, ¿no? A Darwin Díaz Lozano ya le hemos hecho la pregunta, ¿no? ¿Qué ha hecho por su pueblo de Tucumán? Porque él ha sido gerente, pero en otras municipalidades. En la selva, aquí en el distrito de Morrope también, pero ¿cuál es la labor social que ha hecho aquí, en su pueblo de Tucumán? ¿No? Ya que quiere ser alcalde, el señor Darwin Díaz Lozano, nuestro gran amigo, conocemos a su linda familia, pero aquí él va como candidato y es en este momento figura pública, el señor Darwin Díaz Lozano. También esperemos que venga, pues, pero si no quiere venir, no hay ningún problema. Le deseamos éxito también al candidato de Fuerza Popular, que, repito, muchos de ellos están justamente arrinconando a la figura de la señora Keiko Fujimori. Ya las elecciones presidenciales ya pasaron, señores, ya pasaron, ya ganó la señora Keiko Fujimori con fraude. Ha ganado, ya le pusieron su banda, es su primera chamba, está haciendo lo posible ahí por ya más de 13 días y no vemos nada, no ha cambiado nada la situación en nuestro país. Cada vez más fregados, nosotros como emprendedores, la gente empresaria, porque se les va a aumentar el sueldo también de 100 soles en el mes de diciembre, el próximo año 70 soles más para completar los 1.300 soles, pero la gente, los empresarios están en nada. Estas fiestas patrias han estado cero balas. Nos vamos, señoras y señores. Nos encendieron la lucecita. Gracias a Dios, terminamos el programa diciendo la verdad, porque es nuestra responsabilidad como periodista, sin ofender ni faltar el respeto a nadie. Y yo tampoco soy dueña de la verdad. El que quiera venir al programa, que venga. ¿Ok? Vamos a recibir a todos los candidatos y candidatas. Hasta mañana. Siga con la gigante programación de Radio Santa Fe, la radio del pueblo. Muy buenas tardes. Permiso.
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0: los oyentes. Claro que sí, a la gente que se va reportando, la gente que está ahí en sintonía de diferentes lugares, diferentes distritos.
1: También las

de Piura es ahora, los grandes amigos oyentes. La gente que nos escucha en estos instantes a través de la página web, ¿eh? En diferentes lugares, diferentes distritos, ¿ah? Muchas gracias, Piura es ahora. Familia Sandoval a esa hora, los grandes amigos que están a full trabajo. A través de la página web, diferentes lugares de semana.

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a través de los 99.3 FM, ¿eh? 4 de la tarde ya con 18 minutos en la hora.

Grande Borres, ¿eh? Ahí nos escucha los grandes amigos oyentes. Lo máximo, ¿vale? Variamos el ritmo a la tarde, ¿eh? 4 y 23 es la hora, gracias a los amigos de Fitocente, ¿eh? Muchas gracias a la familia Valiente Vidaurre, ¿eh?

tarde, ¿eh? Ahí en casita, ¿eh? También a esa hora, disfrutando ahí con la radio encendida, ¿eh? Esta producción.

casa, no va a Santa María para

Miraflores. Gracias a la gente de Lima Miraflores. Saludos para Edison. Gracias también para Tiago. Gracias por la preferencia. La gente de Lima Miraflores.

de construcción nos dice Juancito y nos

0: están ahí en su puesto de trabajo. En esa tarde, ahí escuchando la radio. Ah, gracias por la sintonía. 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Gracias a los grandes amigos, a los grandes amigos barberos. Sigue la buena vibra, sigue esa super programación en este miércoles.
1: Cintura 4 y 44.

gracias por la sintonía. La familia Chapoyán, Chapoyán, en Lima nos escuchan, ¿ah? La linda gente que ahí está escuchándonos a través de la página web, ¿eh? Muchas gracias a las lindas familias de Lima que están ahí en sintonía, ¿ah? 10 minutos ya, 10 minutos y llegamos a las 5 de la tarde, ¿eh?

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0: 5 de la tarde, ya con 19 minutos, la hora exacta que marque el reloj. Así avanzamos en este miércoles, mitad de semana.
1: ¡Señoras, señoras, señoras!

estamos yendo sur a esa hora, ¿eh? Grandes amigos del colectivo. Ahí está la gente del volante, ¿eh?

0: oyentes. A Félix Acosta y Ontoa. Ahí está la gente en la calle de Metro Acosta, número 530.
1: ¡Qué rico! ¡Cumbia de la tarde!
0: 5 de la tarde, 21 minutos la hora.

para los grandes amigos de la calle Los Incas, calle La Victoria. Para la señora Betty Damián, y la venta de las hamburguesas y los salchipollos, ahí en el mercado de abasto de Tucumán.

0: ahora.
1: También las chetas.

0: su trabajo, ¿ah? Tiene que seguir trabajando esas horas de la tarde, ¿eh?
1: 5:34.
0: Para Yonsu, ¿eh? Para Yonsu Nicole, que están ahí a full sintonía.

97. Lo valió de Callanca, lo más

Un saludo muy especial para la familia Causón Sandoval en Caserío Los Reynosa, ¿eh? Un saludo para el señor Wilfredo a esa hora, ¿eh? Y la señora Flor. Y también un saludo muy especial, nos dicen, para Diana y para Nayeli a esa hora, ¿eh? Ahí se reportan a través de la 99.3 FM, ¿eh? Ahí nos escuchan a todo parlante, ¿eh?

para Wilmer Santa María, lo máximo, nos escuchan vía página web, 5 de la tarde ya con 37 minutos la hora, gente de Rima, la gente de Lima, y orquesta Generación Sensual, para Wilmer Santa María, un saludo para él. Gracias también para mis grandes amigos de Transporte Vidaurre, para Rosario Vidaurre, los grandes amigos.

0: Sensual.
1: Sonido y orquesta, generación sensual, ¿ah? Para Wilmer Santamaría es ahora. Vamos a los últimos saluditos de la tarde para los grandes amigos de nuestra Huaca de Toro. Ahí están los grandes amigos, ¿ah? Para el señor Teodoro Sucurbe Seña, ahí siempre

partir de mañana. Cuídense mucho. Es importante esta super programación aquí en Radio Santa Fe, Tres de la tarde, solo tres minutos ya, solo tres minutos. Nos separan a las 6 de la tarde, Muchas gracias a los amigos del Peyote a esta hora. Muchas gracias por la sintonía, la gente del PJ de Tucumán. Nos escuchan vía página, los grandes amigos oyentes de Lima. Así que muchas gracias a todos por la gran sintonía en este miércoles 12 de agosto. Hasta el día de mañana.

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